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Muy pero muy buenos días. Viernes informativo que se pone en marcha. Despunta a la mañanita, todavía oscura, afortunadamente no muy fresca y sin agua. Y sin agua ni algo que se le parezca, ni alguna de sus variantes. Bien. Vamos, buen inicio de viernes, arriba, que son los últimos destellos de este julio, que trae 31 y que tiene todavía un pequeño tironcito más, pero ahí va, poquito a poco, ya entrando en su etapa final. A poner en marcha la mañanita, a meterle el hombro a un día más en esta bendita patria. Y aquí, en la patria chica, en nuestro pago lujanense, encendiendo la 104.1, también en radiociudadeluján.com.ar, para poder juntos hacer ustedes y nosotros, nosotros y cada uno de ustedes ahí, que son trascendentales, fundamentales, si no esto no tendría sentido, el caminito que nos une hacia las 9 de la mañana. Viernes de regalito por el voucher para el cine. Está lindo, ¿no? Para disfrutar de alguna peli, un buen balde de pochoclos, una salidita bien acompañado, bien acompañada y encarar un lindo fin de en el marco de las vacaciones de invierno. Hay algunas propuestas por contarles, hay algún testimonio, hay títulos, hay novedades a saber de nuestro querido Luján. Así que, ¿nos acompañan? Vamos, con Jazmín Esquivel y Los Alces ponemos este programa número 124 del año en marcha. Y después sí, armamos nuestra tapa con algunos de los temas destacados de las últimas horas, como para ya ir adelantando de qué va la agenda informativa. Y las tapas de los diarios, que ya tempranito aquí nos llegan a nuestra casa, en General Paz 1690. Agua turbia es el tema que a continuación nos interpreta Jazmín Esquivel y Los Alces, siendo las 7:03 de la mañana.

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1: Jazmín Esquivel y los Alces, poniendo musicalmente en marcha nuestro programa del día. Bienvenidos todos a este grato viernes que comienza con 12 grados, con 94% de humedad, sin viento, con una máxima de 17 y con un aviso por allá, como hacia aquel lado, como hacia Cortines, del amigo Sergio, que dice: acá anoche llovió. Bueno, acá por suerte no, querido amigo, pero ¿que hay probabilidades de alguna lloviznita? Hay probabilidades para estas horas. Don Gonza, ¿qué tal?
2: Buen día, Alejandro, buen día para toda la audiencia, el placer es salvarlos nuevamente. Bueno, se viene un nuevo fin de semana, vayan armando los planes. Yo sé que para muchos hace unos días ya es fin de semana, porque las vacaciones también te permiten categorizarlo de esa manera, y seguramente los próximos días hábiles para nosotros seguirán siendo vacaciones para otros tantos. Está dentro de los beneficios de aquellos que están en una edad de estudio, donde están en una edad que sus pequeños están estudiando y que, bueno, tienen el merecido descanso. Yo sé que pueden tener alguna tarea pendiente, pueden tener que rendir algún examen a la brevedad, entonces también se están preparando y me dirán, bueno, vacaciones como tal. Pero bueno, es el tira y afloje constante.
1: Algunos, obviamente, también guardándose alguna semanita para hacerla coincidir con el receso invernal de los más pequeños de la familia, o vinculados a la docencia, a la educación, también con este par de semanitas como para relajar un poquito y volver a tomar envión para el segundo tramo del año. Queda un buen tirón todavía de este 2026, así que aprovechar esos días si es que están ahí disponibles y se los puede descansar un poquito. Hay noticias, porque la información sí que no descansa, y vamos a compartir algunos de los temas destacados en nuestra tapa. Uno tiene que ver con que la organización internacional Four Popes, Cuatro Patas, la organización que está llevando adelante el exhaustivo análisis clínico, médico, veterinario de los animales del Zoo Luján, y ya ha avanzado en varios traslados, anunció por estas horas que ya está confirmado el próximo traslado internacional de 30 leones y tigres que todavía permanecen en el Zoo Luján, o en el ex Zoo Luján. Van a viajar 15 hacia un santuario especializado en Sudáfrica y otros 15 a un espacio similar en los Estados Unidos. Será esta una de las mayores operaciones de rescate de grandes felinos de la historia de esta organización, que ya ha podido reubicar a varios otros animales, por ejemplo los osos Gordo y Florencia, que están en el santuario de Belitsa, en Bulgaria, adaptándose de muy buena manera a ese nuevo lugar. Se viene ya, muy muy pronto, el traslado de otros 30 tigres y leones del ex zoológico de Luján a Sudáfrica y Estados Unidos respectivamente, para seguir cambiando la vida y desocupando ese gran predio que durante tantos años ha tenido decenas y decenas de animales que se encuentran muchos en estado de salud de deterioro absoluto, y que con todo el operativo de esta organización internacional, bueno, se han hecho atenciones, análisis, estudios, urgencias y ahora etapas de traslados. Se vienen 30 traslados más de tigres

0: y también de leones desde el ex zoológico de Luján.
1: Actividad deportiva el próximo fin de semana, mañana 3 de la tarde, Flandria estará recibiendo a excursionistas, uno de los equipos que está peleando, está protagonizando el torneo de la Primera B, 3 de la tarde para el compromiso que tiene que afrontar el Canario, tratando de volver a sumar después de esta seguidilla de partidos complejos, y este no deja de serlo. Mismo horario en la cancha auxiliar 1, allí en el predio del Club Luján, estarán disputando su encuentro correspondiente al primer partido de la segunda rueda. Las lujaneras recibirán a San Miguel, ambos compromisos serán a las 3 de la tarde mañana, día domingo 12:30, así al mediodía. Las canarias en la cancha de sintético del Estadio Carlos V estarán recibiendo a El Frontón, uno de los duros equipos que tiene su zona. Y el domingo 3 de la tarde, el lujanero Club Luján estará recibiendo a Central Ballester, tratando de volver a sumar, de arrimarse a la primera posición después de no poder disputar su compromiso la pasada fecha por disposición de la AFA ante Estrella del Sur en condición de visitante. Los dirigidos por Pérez Bianchi buscarán volver al triunfo con su gente ante Central Ballester. Este fin de semana no hay actividad para el rugby de la ciudad.
0: Una noticia que golpea al deporte, fundamentalmente al fútbol de ascenso y también al Club Social y Deportivo Flandria, tiene que ver con el fallecimiento ayer del ex jugador y ex técnico campeón con Flandria, el loco Omar Santorelli. A sus 72 años falleció el loco allí en su Chivilcoy de origen, venía con diversas complicaciones de salud y un último cuadro terminó afectándolo de manera tal que no ha podido recuperarse. 72 años para el loco Santorelli, que por estas horas es despedido en una sala velatoria de Chivilcoy, y para lo cual su familia ha convocado a todo el mundo del fútbol, desde todas las instituciones que han compartido años de trabajo con el loco Santorelli en su etapa de jugador y mucho más aquí en su etapa de técnico. Trabajó hasta prácticamente sus últimos días y lamentablemente el desenlace trágico, doloroso, ayer al mediodía. Lo colocamos en nuestra etapa horas después del deceso. Flandria obviamente lo recordó con un sentido posteo y algunas imágenes históricas de aquel Flandria campeón del 98, que de la mano del loco Santorelli como técnico volvía a la Primera B después de años de profunda crisis, de turbulencias institucionales en la década del 90. Ahí emergía Flandria con el loco como guía de aquel equipo. Falleció Omar Santorelli y también colocamos esta noticia en nuestra tapa.

0: Comenzamos el recorrido habitual por los diarios, Clarín. El primero de ellos titula: en su guerra comercial, Trump mantiene el arancel más bajo para Argentina, 10%.
1: La medida se aplica a todos los productos que exporta el país, salvo la carne. El gobierno de Estados Unidos anunció que a partir de hoy vuelven a entrar en vigencia los nuevos aranceles que abarcan a 60 países y representan el 99,4% de las importaciones estadounidenses. Esta vez, las tasas arrancan en el 10% y llegarán hasta el 12,5%. La nueva decisión se suma a otras adoptadas por Washington anunciadas en los últimos días, como los aranceles del 25% a gran parte de las importaciones brasileñas y del 50% sobre determinados productos de Canadá, que regirán próximamente. Argentina pagará la tasa mínima impuesta por Trump.
0: La imagen principal nos muestra el momento de la definición del goleador Ceneice, Merentiel, ante la salida ante la chique del arquero en el partido de anoche. El título dice: volvió Paredes y ganó Boca, pero dejó la serie abierta.
1: Fue 1-0 ante O'Higgins por los playoffs de la Copa Sudamericana. Boca manejó el partido, pero no pudo estirar diferencias y llega exigido a la revancha del jueves en Chile. La hinchada ovacionó a Leandro Paredes en su regreso a la Bombonera. Pareció no sentir el trajín del Mundial y fue la figura. También volvió Sebastián Villa, aunque todavía sin alcanzar su mejor nivel. El ganador de esta serie clasificará para octavos de final de la Copa.
0: En la columna derecha, citan a más testigos en la investigación de negocios de AFA en Estados Unidos.
1: El Tribunal Federal del Sur de Florida citó a más testigos para declarar en la causa que investiga los movimientos de la AFA en bancos norteamericanos y hacia otros destinos. Se sumarán así a la persona cuya identidad no fue revelada y que está convocada para dar testimonio el jueves próximo. Se revelaron transferencias por un total de $700,000 de firmas de Pablo Tobillino a la empresa de Javier Faroni.
0: Por séptimo mes consecutivo cayó el consumo. En junio llegó a casi el 3%.
1: La caída de junio, que marcó 2,7 interanual y 2,4 de caída mensual, se profundizó frente a la caída de mayo, que había sido de 1,6. Esta vez la mayor baja se produjo en kioscos y almacenes de barrio, que en junio tuvieron un descenso de 4,6% interanual. También hubo baja en mayoristas, autoservicios y supermercados. En cambio, el e-commerce creció 41,4.
0: Por su adicción a las drogas, dan domiciliaria a un ex funcionario procesado.
1: Se trata de Facundo Leal, ex titular de ARSAT durante la gestión de Alberto Fernández y de ORSNA en la administración de Javier Milei. En un allanamiento por un presunto faltante de materiales, le descubrieron en sus dos domicilios más de $800,000, drogas de distinto tipo y equipos de espionaje. Leal está procesado por narcotráfico y por su dependencia a las drogas cumplirá prisión domiciliaria.
0: Alerta en Nueva York y otros estados por lechuga contaminada.
1: El brote de ciclosporiasis, un parásito que contamina frutas y verduras, se registró en esa ciudad y en casi todos los estados de Estados Unidos. El parásito Ciclospora cayetanensis afecta el intestino delgado y suele causar intensas diarreas. Se lo detectó en lechuga y, en el caso de Nueva York, en cilantro, una hierba que se añade cruda a muchos platos. Desde mayo se han reportado unos 15,000 casos. Buscan el origen del contagio.
0: En la parte superior, últimos dos títulos: Zapatero y una defensa a medias.
1: El expresidente español dijo que las joyas halladas en su despacho eran regalo de un país que no identificó.
0: El desafío de Elon Musk.
1: Prometió hacer con IA y más fiel a Homero, su propia versión de la Odisea, que triunfa hoy en los cines.
0: La tapa de Clarín.

0: Página 12 tiene una gran imagen que nos muestra el territorio nacional, seccionado en cada provincia. De una de ellas sale un pequeño cartelito de esas típicas, como si fuera una etiqueta de prenda, que dice, y que dentro tiene el título principal, todo el territorio, liquidación total.
1: Después de 15 modificaciones y varios fracasos en el Senado, Sturzenegger y Bullrich se reunieron para emprolijar el proyecto que permite a los extranjeros comprar terrenos sin ningún límite. No les será fácil. Informes especializados muestran cómo se están formando verdaderos enclaves en torno a áreas de frontera y zonas de recursos naturales estratégicos, tanto hídricos como mineros.
0: Además, el silencio de Lionel.
1: Mientras Otamendi confirmó su adiós a la selección, el futuro de Messi es una incógnita que sigue abierta.
0: Insólito beneficio al ex titular de Arsat.
1: La justicia le otorgó domiciliaria a Facundo Leal por sus adicciones.
0: En otro tema saliente, el adiós tan esperado.
1: La despedida tras los hallazgos en La Perla.
0: La trampita contable del gobierno.
1: Cuentas impagas y falso superávit.
0: Otra amenaza de Trump.
1: Dice que evalúa un ataque masivo a Irán y que Israel se sumará.
0: Mario Golov escribe: la guerra ruso-ucraniana conmueve a Europa.
1: Es la tapa, es la propuesta periodística de Página 12, el segundo de los diarios, como cada día.
0: Suena Gustavo Santaolalla.
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5: 7:27 de la mañana, mientras se comunican con nosotros al 319514. No nos ha llegado el diario La Nación hoy, llamativamente, en versión papel, pero sí vamos a compartir algunos de sus títulos destacados en lanacion.com.ar. El tema principal, con una gran foto del presidente de los Estados Unidos. Allí está en primer plano Donald Trump. Dice:
6: Trump reactiva la guerra comercial con aranceles a 60 países, incluida la Argentina.
5: Una nueva batería de gravámenes de entre el 10% y el 12,5% entrará en vigor este viernes bajo el argumento de combatir el trabajo forzoso, luego del fallo adverso de la Corte Suprema. ¿Cómo queda la composición argentina?
6: En el análisis, escribe Claudio Jacquelin, faltan goles y sobra ruido en política y economía.
5: Además, a un mes del doble terremoto,
6: el chavismo busca demorar la transición, pero Estados Unidos frustra la maniobra y abre más una oportunidad para Machado.
5: Además, habló la Bombonera, Boca le ganó a O'Higgins en el debut en la Sudamericana, dentro de un clima de incomodidad.
6: Sin penalidades, el gobierno envió al Congreso el proyecto de Inocencia Fiscal 2 para sacar los dólares del colchón.
5: En otros títulos, escribe Florencia Donovan, una nueva chance, ahora o nunca, el apuro por cerrar negocios antes de que arranque la campaña.
6: Corrupción en el fútbol, las 14 claves de la investigación a la AFA en la justicia de Estados Unidos.
5: Contundente respuesta de Paredes sobre las teorías conspirativas en torno a la final del Mundial.
6: Me tengo que volver loco, dijo.
5: Son los principales títulos de La Nación, que además agrega con la firma de Claudio Mauri, lo viejo funciona. Leo, ¿cómo hizo el Messi de 39 años para ganarle a todos los Messi de la historia? La Nación y sus títulos, siendo las 7:30 de la mañana, en este arranque de viernes, con 12 grados, con alguna inestabilidad todavía dando vuelta, no está 100% descartada alguna lloviznita, alguna gotita más. Bueno, y una máxima en 17 para otro día un poco gris en la ciudad.
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9: La Cooperativa Eléctrica Sección Servicios Funerarios da cuenta del fallecimiento de Alfredo Monasterio a los 79 años, con domicilio en Luján, velatorio en Abadía San Benito, sepelio 11:45 en Abadía San Benito, Feijó. Graciela Susana Ascio tenía 79 años, vivía en la ciudad, sin velatorio, sus restos serán trasladados hoy al crematorio Jardín de Paz Oeste. Humberto Miguel Carabone murió a los 69 años, con domicilio en la localidad de Jáuregui. Velatorio en Avenida Flandes 374, sala número 1. Sus restos serán llevados al crematorio Jardín de Paz Oeste hoy en hora a confirmar. Elis Waldemar Núñez Arrúa tenía 84 años, con domicilio en Luján. Velatorio en sala 3, de 9 a 18 horas. Sus restos serán trasladados hoy, en horario a confirmar, al crematorio Jardín de Paz Oeste.
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5: 7:33, algunos mensajitos que desde temprano nos fueron llegando aquí al 319514. Vivi de Fernández nos saluda, Ale, Gonza, buenos días, nos dice por aquí. El amigo Sergio Peserga desde Cortines, buen día, Ale y Gonza, acá estamos, firmes a la 104. Feliz viernes y saludos a toda la audiencia. ¿Cómo sigue el tiempo? ¿Algún día saldrá el sol? Acá anoche llovió, nos dice el amigo Sergio, que tuvo alguna nube media atrevida, media aislada, supongo, porque por estos lares, nada, nada, nada. ¿Cómo sigue el clima? Hoy un día gris, nublado. Hay una probabilidad muy baja, 35%, pero probabilidad de alguna gotita todavía en las primeras horas del día de hoy. Para mañana, un sábado también con cielo cubierto, 9 de mínima, 17 de máxima. El domingo asoma un poquito el sol, se pone a laburar un poquito el sol el domingo. 11 grados iniciales, una máxima que va a alcanzar los 21. ¿Seguirá el clima así, inestable, fulero? La semana próxima también. Lunes y martes, seguro. Después nos da una ventanita miércoles y jueves y parece que el viernes vuelve a desmejorar. Pero falta bastante
9: y en las próximas actualizaciones, obviamente, esto puede ir cambiando.
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9: Por aquí, en el 319514, ya ayer han empezado a participar de uno de los sorteos, del sorteo que tiene que ver con el par de entradas para Cinema Rosso. Desde anteayer estamos anotando para los sorteitos de las entradas para el Teatro Trinidad Guevara, obras infantiles y un par de entradas para cada una de ellas, ¿sí? Juguetes en Acción, el próximo miércoles, 14:30, en el Teatro Municipal, y Azuria, al día siguiente, el jueves 30, también desde las 2:30 de la tarde. Por aquí Eva Paiva, Ruli, Silvia, participar de esta voz. Pares de entradas para poder llevar algunos pequeños al teatro. Ese sorteo, hoy última chance de anotarse. 31-95-14, vía WhatsApp, y ahí se comunican con nosotros. 24 de julio, y Juan Carlos Villarreal con su micro del día.
13: Uno de los hombres más grandes de la historia de Luján. A los 25 años asumió su primer mandato como intendente.

0: presidente municipal. Más tarde fue elegido otra vez para el mismo cargo. La cantidad y envergadura de obras realizadas durante sus dos gestiones comunales hicieron que muchos establecieran un antes y un después de Barnech. En sus 95 años de vida, este ilustre dejó el gran ejemplo de la constancia puesta al servicio de la comunidad. Don Juan Barnech, otra figura relevante del ayer lujanense.
1: ...12 grados... la actual, y más mensajitos en el 319514... como el de Rosa Nievas, que va dando el presente, buen fin de semana nos desea, gracias. E igualmente, buen día y buen fin de algún tema de David Lebón, nos dice Sergio Rodríguez, cómo no, en un ratito buscamos. El señor Martín Peredo también va dando el presente. Hoy es mi cumpleaños. Ah, bueno, muy feliz cumpleaños entonces, querido negro. Buen viernes y mejor celebración de cumpleaños. Vamos a buscar una chacarera de Peteco Carabajal para dedicarle al querido Martín Peredo, que hoy está cumpliendo años. Por aquí anda el amigo Enrique. Buen día, chicos. Buen día, buen fin de, nos dice Enrique Ríos, a quien ayer me he cruzado, y hemos intercambiado allí algunas palabras. Buen día, Enrique. Anotado, cómo no, para el sorteo de las entradas de Cinema Rosso, que ayer presentó cartelera para toda esta semana, hasta el miércoles inclusive. 319514, ahí se van comunicando con nosotros, nos van haciendo llegar sus WhatsApps, su mensajito de texto, que cada tanto a las perdidas alguno de esos también llega. 7:40 de la mañana. Vamos con Peteco Carabajal para el querido Martín Peredo, que hoy está celebrando. ¿Cuántos? No va a haber problema, ¿no?, de ponerle número a esa cifra. Martín, a esta altura no pasa nada. Suena Peteco para Martín Peredo. Muy, muy, muy feliz cumpleaños. Y para el negro va el color de la chacarera.

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5: 8 menos cuarto de la mañana y hemos hablado en estos días de una nueva propuesta del Club de Observadores de Aves Pecho Colorado de nuestra ciudad, invitando a toda la comunidad a la visita a la Reserva Natural Municipal Arroyo Balta este sábado desde las 10 de la mañana. Sí, el grupo del COA Pecho Colorado de Luján estará trasladándose hacia Mercedes para visitar este espacio natural y hacer sus actividades al aire libre, en plena naturaleza. Está ya en contacto con nosotros el coordinador del Club de Observadores de Aves Pecho Colorado, Arno Tomis, a quien le agradecemos la atención. Buen día, Arno, ¿cómo estás? Alex Chafino, Gonza Rue por acá.
6: ¿Qué tal? Buen día, Ale y Gonza, ¿cómo están? Buen día.
5: Bien, bien, con ganas de conocer algunos detalles, de que nos adelantes de qué va la actividad de mañana, que sale de Luján, como cada tanto hacen.
6: Así es, bueno, contentísimos de nuevamente poder armar una salida abierta a la comunidad. Venimos haciendo bastantes salidas y actividades este año, estamos con todo, pero bueno, realmente la Reserva de Balta es un ambiente propicio para hacer una salida tal vez más abarcativa, con más inclusiva, que pueda ir mucha gente, que puedan ir las comunidades de Mercedes, de Luján, encontrarse ahí, así que la verdad que estamos muy expectantes de lo que va a ser el día de mañana.
5: Ya han visitado esta reserva Arroyo Balta.
6: Sí, la verdad que así como la reserva de Sigordia acá en Luján, la reserva de Balta es uno de nuestros lugares más habituales, porque bueno, como te decía, es accesible y está muy bien armada, tiene los senderos fáciles de recorrer, entonces uno puede ir a pasar el día y estar ahí haciendo un picnic, y a la vez estar observando toda la fauna que se acerca al lugar. Y es uno de los pocos lugares donde hay un humedal, porque bueno, era una tosquera que después posteriormente se llenó de agua. Entonces hay aves que están habituadas a la presencia de las personas, entonces uno puede verlas ahí, a diferencia de otros lugares donde tal vez son un poco más ariscas o no son tan fáciles de observar.
5: Bien, así que se ha planificado esta salida para mañana a la mañana. Contanos algo más de este espacio para aquellos que no lo conocemos en la vecina ciudad de Mercedes, ya que lo han visitado con anterioridad. ¿Por qué volver ahí?
6: Bueno, nosotros ahora en invierno estamos haciendo actividades relacionadas a buscar algunas especies más habituales de estos meses. Son especies que tal vez no encontramos en otras épocas del año y las llamamos las migrantes invernales. Y recorrimos la zona del arroyo de Arias, la estancia de los Talas, hicimos algunas salidas exclusivas para integrantes del COA. Y particularmente, bueno, Balta tiene esta historia del hallazgo paleontológico de restos de megafauna. Entonces a eso le da como un agregado de valor a la salida, y vamos a contar con presencia de personal de la reserva para contarnos de estos restos paleontológicos que se encontraron, que están depositados en lo que es el Museo Ameguino de Mercedes. Y también hay cartelería interpretativa en el lugar, o sea, es fácil de entender la historia, tanto del lugar como de la historia de la fauna que vivió acá hace unos 10.000 años, a través de la cartelería interpretativa. Entonces, bueno, eso como que ya le da otro cariz a la salida, y podemos linkear un poquito lo que es el mundo de las aves actuales e imaginar cómo era el mundo de el ecosistema que habitaba en la pampa hace no tantos años. Incluso parte de esa megafauna convivió con los habitantes originarios acá de la zona.
5: Mirá qué interesante a dónde llegamos en la charla, Arno, porque hemos en otra ocasión dialogado, por ejemplo, con Corino Griffini, también del grupo del Club de Observadores de Aves, y él dice: Club de Observadores de Aves, pero de observadores de la naturaleza y de varias otras cosas. Y aquí hay un ejemplo, ¿no?, de lo que va surgiendo de poder visitar diferentes lugares, en este caso esta reserva ahí en Mercedes, que tiene mucho más que lindas aves para ver en esta época.
6: Claro, bueno, aparte es como las salidas que hacemos abiertas a la comunidad de observación de aves, es como una iniciación a todo el mundo que hay detrás de esas simples palabras. Y nosotros decimos, bueno, las aves es como un indicador o algo que nos puede enseñar sobre el resto de la naturaleza del lugar donde vivimos. Y siempre tienen algo para decir sobre la gente, para decir sobre, por ejemplo, la contaminación, o bueno, nos dan ciertas indicaciones, y en este caso también nos pueden hablar de la historia de un lugar tanto reciente como más antigua. Así que sí, siempre se le puede dar otra lectura. Hace poco, como te contaba, visitamos los Talas y de repente terminamos hablando de historia de 1800 y de un edificio antiguo y de libros, y no solamente de aves. Después sí vimos un montón de aves, pero bueno, todo se relaciona con todo, porque bueno, el COA es de aves argentinas, ¿no? Es parte de aves argentinas. Y ya ser una institución tan antigua y tan referencial en el mundo de la conservación de la naturaleza es mucho más abarcativa, y trabajamos en conservación de la naturaleza, no es que nos dedicamos solamente a mirar pájaros.
5: Claro, efectivamente. ¿Y cómo viene el grupo? ¿Y cómo vienen siendo estas últimas salidas? ¿Se va generando más interés en algunas personas que se suman para alguna puntual, o que ya se van incorporando y van siendo casi fijas ya de cada salida? ¿Cómo viene eso?
6: Bueno, estamos muy contentos con el crecimiento del club. Es realmente muy satisfactorio ver cómo se van sumando gente de todas las edades, de todas las provienen del ámbito académico, familias, gente de distintos barrios que vamos visitando y que se quedan, digamos, en el grupo. Y sí, las últimas salidas fueron muy convocantes, de entre 30 y 50 personas. Se fueron sumando a las últimas salidas abiertas, en lo que fue Rodríguez, después fuimos a Sigordia, que también fue muy interesante, y a un campo privado, que eso también hacemos. A veces vamos a campos privados, a veces vamos a áreas protegidas. Y sí, va creciendo, y también el grupo de los que se suman a las salidas, algunos quedan interesados en participar, en sumarse a la organización de las distintas actividades. Entonces, bueno, ahí ya empiezan a sumarse a reuniones, a algún grupo que organiza las salidas. Y bueno, así se va fortaleciendo. De hecho, ahora es el desafío de cómo organizar las salidas, las actividades, si de repente vienen más de 50 personas, lo cual es súper bienvenido, pero de alguna forma hay que gestionarlo. Así que bueno, estamos con eso, trabajando en esa parte.
5: Bien, bien. ¿Cómo organizan precisamente la salida de mañana, sobre todo teniendo en cuenta que hay que trasladarse estos kilómetros que separan Luján Mercedes? ¿Cuál es la idea?
6: Bueno, tenemos esto de poder, entre los que ya estamos, digamos, en el grupo, repartirnos en los autos y demás, pero por supuesto que a través de las vías de contacto les explicamos cómo llegar. Es relativamente sencillo llegar, tal vez un poco más difícil de explicar cómo salir, porque al estar sobre la autopista uno tiene que pasar el peaje, el peaje de Olivera, y enseguida hay una salida hacia la derecha para ingresar a la reserva. Ahora llovió, así que conviene ir a la salida asfaltada, digamos, que está a un kilómetro del peaje, y retomar por colectora, y ahí ya se llega a la reserva. Está todo el caminito empedrado, no hay inconveniente para llegar. Y después ya para salir hay que agarrar colectora e ir hasta el peaje de la ruta 42, creo que es la que va a tomar Joffre. Así que bueno, ahí es un poquito más larga la vuelta, pero nada complicado. Y también se puede llegar en colectivo, ¿no? Que eso es simplemente bajar del colectivo después del peaje y caminar 200 metros.
5: Bien.
6: De hecho, hay gente que va a ir en bicicleta, porque yendo en tren hasta Jauregui, se bajan ahí y hacen unos kilómetros.
5: Bien, bien. Esa opción también está ahí en el radar. Recordanos las redes, cómo se ponen en contacto con ustedes los vecinos que puedan estar interesados o que puedan ir siguiendo las actividades que proponen.
6: Sí, las redes sociales tenemos tanto Instagram como Facebook. En Instagram es coa-pecho-colorado, coa-pecho-colorado, y les va a aparecer. Y lo mismo en Facebook, coa-luján-pecho-colorado. Y sumamos una nueva herramienta para que se enteren de todas las actividades que hacemos, que es un canal de WhatsApp, que nos buscan también como coa-pecho-colorado o buscan el enlace en las redes sociales. Porque bueno, a veces nos dicen que nos perdimos la salida o no todo el mundo usa las redes sociales, entonces ahora las actividades las difundimos en varios medios, y bueno, incluso ahora enviamos gacetillas a los medios públicos.
5: Bien, contanos por último, Arno, de qué se trata esto del censo neotropical de aves acuáticas al que se han sumado en la difusión.
6: Así es, bueno, qué bueno que lo preguntes, porque realmente es una de estas actividades que nos enorgullece participar, porque demuestra la fortaleza del grupo, que ya hace 10 años que venimos trabajando, por eso, bueno, tiene tanta historia y llegada al grupo, gracias al trabajo de mucha gente que viene participando. Y el censo es una iniciativa de Wetlands International, que abarca varios países, y del neotrópico, es decir, desde Estados, o sur de Estados Unidos, Florida por ahí, hasta el sur de la Argentina, y lo que se hace es monitorear a algunas especies de aves acuáticas para contar presencia y abundancia, es decir, qué especies hay y qué cantidad hay dos veces al año. Entonces se completan planillas de muestreo con datos del lugar y datos de las especies. Entonces, bueno, este año ya hicimos el de febrero y ahora en julio el censo este para un sitio que venimos monitoreando, que es la ribera del río Luján. Que, bueno, como todos sabemos, o los lujanenses sabemos, tuvo una modificación muy grande en los últimos tiempos y bueno, por eso nos interesa particularmente tratar de saber qué es lo que pasa con la diversidad del río en la medida que va transcurriendo el tiempo desde la obra.
5: O sea que como organización desde Luján hacen su aporte a este censo neotropical de aves acuáticas, que es una actividad, como bien marcabas, de orden internacional.
6: Así es. Sí, en general los observadores de aves hacemos algo que se llama ciencia ciudadana, que es aportar nuestros registros a bases de datos globales de biodiversidad a través de plataformas digitales. Eso lo hacemos todo el tiempo. Yo veo una ave acá en mi casa, la anoto en una plataforma, en una aplicación, uh-huh. Y eso es un dato que se usa a nivel global. Y eso está buenísimo porque hay millones, no sé si millones, pero miles de personas en el mundo enviando datos sobre aves y eso ayuda mucho a conocer el estado de conservación de las especies e implementar prácticas o programas de conservación y en este caso puntual, bueno, todavía más, porque más exhaustivo, más científico, tiene un protocolo. Así que bueno, la verdad que contentos de poder aportar.
5: Excelente. Muchas gracias por atendernos y éxitos mañana en la salida.
6: Buenísimo. Bueno, muchas gracias a ustedes por ayudar a difundir y bueno, nos estamos viendo.
5: Arno Tomis, con nosotros. Un gusto poder dialogar con el coordinador del COA Pecho Colorado, el Club de Observadores de Aves de nuestra ciudad, con la actividad programada para mañana en la Reserva Natural Municipal Arroyo Balta, en la vecina ciudad de Mercedes, en la ruta 5, kilómetro 85, mañana desde las 10 de la mañana, con esta salida para la observación de aves y bastante más, como nos señalaba en este diálogo el protagonista. Los buscan en redes como COA Pecho Colorado en Instagram y en Facebook, y allí pueden ir conociendo las actividades y las salidas, que obviamente son abiertas, gratuitas y convocantes hacia todos los interesados que quieran sumarse a alguna o a todas las que se vayan realizando periódicamente.
7: Suena Adelio Valdés. El tema perdido.
5: El saludo para mi amigo Rulo, enganchadito en la audiencia. Buen día, señor.

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4: Volvemos 8 y 7 de la mañana, momento de continuar con la lectura de los diarios, Crónica y Popular, en este tramo de nuestro programa de viernes, cerrando la semanita informativa y llevándoles a ustedes las noticias, las novedades, todo lo que tienen que saber en la previa de

0: Pise este hermosísimo corte de pelo que me acompaña. Buen día, Ale y Gonza, dice el querido Rulo. Buen día, audiencia. Buen fin de y feliz cumpleaños al compañero Martín Peredo, dice el querido Rulo. 70, che. Lindo número. Lindo número. Muy feliz cumpleaños para el negro Martín Peredo. Pero, cómo no, vaya nuestro saludo y vaya el saludo de Rulo, del Dani Barabás, ahí enganchadito en la audiencia, como siempre, el hombre de la República del Quinto, el querido Rulo. Por aquí, Silvia dice: buen día, amigos, anótenme para el sorteo del cine, gracias, buen fin de. Cómo no, Silvia, anotadita también al sorteo. Muy buenos días y buen fin de semana, nos dice el amigo Carlitos por aquí. Buen día, Carlitos. Buen día, muchachos. Vamos, que es viernes, dice Manu M. Y su cuerpo, o su espíritu, eso seguro, su espíritu lo sabe. Buen día, Ale, buen viernes. Nos pide un temita musical el amigo Juan, como no. Buscamos en un ratito y compartimos. Teníamos otro pedido también pendiente de un tema de David Lebón. Nos habían pedido, así que en un ratito lo buscaremos. Y también el de Juan, Convide Rutero.
1: Y hasta ahí cerramos porque no nos dan malas tandas.
0: Porque, claro, ya prácticamente no tendremos mucho más espacio para la música. Convide Rutero de Alma Fuerte. Cómo no, también, obviamente, amigo Juan, los buscamos en un ratito y lo compartimos. Daniela por acá dice: buen día, quiero hacer llegar mi agradecimiento por colocar todas luces LED en calle French, en calle French y en la calle Santa Rita. Gracias totales, saludos y buen viernes, dice Daniela por aquí. Se avanzó muchísimo en eso, en la colocación de luminarias, algunos lugares, muchas zonas de distintos barrios que eran históricamente una boca de lobo y ahora están iluminadas que parece de día, aún siendo de noche. Bien, sí, muy importante ese laburo y esa inversión que se ha ido haciendo y también muy valioso el recambio de tecnología en algunos lugares donde había luz, pero claro, de muy vieja tecnología que con la renovación, bueno, es otra cosa, sin lugar a dudas. Buen día, dice Oscar del Sapiola, ¿me anotás para las entradas de cine? Sí, señor, por supuesto, te anotamos y en un rato Romina Fernández comparte el sorteo con todos ustedes. Se va el voucher con el par de entradas para Cinema Rosso.
1: La gran foto de Crónica nos muestra el momento de festejos en el encuentro de anoche respecto a la competencia internacional. El título dice: Copa Sudamericana, Boca pegó primero.
0: Gran asistencia de Paredes y gol de Merentiel para sentenciar el 1-0 ante O'Higgins en la ida de los 16avos de final. El capitán fue ovacionado tras su regreso del Mundial, mientras que Villa fue silbado por los hinchas en la Bombonera. La revancha se jugará el jueves próximo en Chile.
1: Otamendi en modo River tras despedirse de la selección.
0: Sería titular en el debut del Clausura. El defensor, al igual que Montiel, se puso a disposición de Coudet y estaría entre los 11 para enfrentar mañana a Barracas. La dirigencia busca repatriar a Ezequiel Barco.
1: Además, el consumo masivo cayó 2,7% en junio y acumula una baja de casi 3% en 2026.
0: Milei viaja a Brasil para apoyar a Flavio Bolsonaro,
1: rival de Lula en octubre.
0: El presidente busca armar un bloque regional de derecha.
1: Estados Unidos anunció nuevos aranceles a 60 países, entre ellos Argentina.
0: Conmoción en Madrid.
1: Macabros detalles del crimen del ingeniero argentino.
0: El asesino sospechaba que era el amante de su esposa. Lo apuñaló 13 veces y en 24 horas se quitó la vida.
1: Además, Colapinto aceleró contra España. Es una vergüenza, dijo.
0: Picante, tras la final, en la previa del Gran Premio de Hungría, el argentino compartió la conferencia de prensa con Sainz y Alonso.
1: Así se presentó Crónica.

0: popular también ubica como imagen central el festejo de los futbolistas del Ceneice anoche y titula:
1: Boca ganó con lo justo.
0: El Ceneice derrotó a O'Higgins por 1-0 en el partido de ida de los playoffs de la Copa Sudamericana, y el pase a octavos de final se definirá la próxima semana en Chile. Merentiel marcó para el equipo de Arruabarrena en la Bombonera tras un pase espectacular de Paredes, quien fue ovacionado. Para Villa hubo silbidos e indiferencia.
1: Conmoción por el asesinato de ingeniero argentino en España.
0: Otro título en popular: Trump retoma la guerra comercial con más aranceles a 60 países, incluida la Argentina.
1: Otamendi entrenó en River y ya quiere jugar.
0: También se sumó Montiel. El defensor se despidió de la selección. El Millo va por barco y sigue la novela por correa.
1: Argentinos y el Pirata arrancaron con triunfos.
0: El Bicho derrotó a Sarmiento en Junín 3-2 y el último campeón venció 2-1 a Central.
1: Además, empató Defensa.
0: Hoy sigue el Clausura. Racing, Vélez, El Globo y Platense salen a la cancha.
1: Preocupación, críticas por mala gestión turística en Mar del Plata.
0: En la parte superior de Diario Popular, tres últimos títulos.
1: Revelan que el consumo masivo volvió a caer en junio.
0: Icardi viajó a Italia y crece el escándalo con Wanda.
1: Por la burla de Rosalía, cancelan un homenaje en Córdoba.
0: Popular, antes Crónica, los diarios que a esta hora de la mañana nos brindan el pantallazo con sus títulos.
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3: ¿Qué tal? Muy buenos días. La inseguridad volvió a afectar a una institución educativa. Concretamente me refiero al Centro Educativo Rural Número 1, conocido habitualmente como La Agrotécnica, que informó haber sufrido el segundo robo de animales en lo que va del mes. A través de un comunicado, la institución confirmó que delincuentes sustrajeron nuevas ovejas del establecimiento, elevando a 7 el total de animales robados en apenas unas semanas. Desde la comunidad educativa señalaron además el perjuicio que esto conlleva, ya que trasciende lo económico. Las ovejas forman parte del proyecto pedagógico de la escuela, son utilizadas por los alumnos en distintas prácticas vinculadas con la producción agropecuaria, por lo que su pérdida afecta directamente el proceso de enseñanza. Las autoridades indicaron que la denuncia ya fue erradicada ante la policía y solicitaron la colaboración de vecinos que puedan aportar información para avanzar así en la investigación. Al mismo tiempo, agradecieron el respaldo recibido por la comunidad y reafirmaron su compromiso con el proyecto educativo sintetizado en el lema Educar, Producir, Crecer. A este episodio se sumó el robo de una hormigonera, en este caso de una obra en construcción ubicada en la esquina de las calles Mitre y Belgrano. El propietario denunció la sustracción de la máquina mezcladora y pidió la colaboración de la comunidad para recuperarla, solicitando que quienes reciban un eventual ofrecimiento de venta, posiblemente un valor muy inferior al del mercado, se comuniquen al teléfono 2323-552171, repito, 2323-552171. En tanto, el domingo, una joven fue víctima de un asalto mientras circulaba en una moto, una Honda tipo enduro, en inmediaciones de Hostería San Antonio. La moto de color negro con detalles en lilas, según trascendió, fue interceptada por 2 delincuentes armados que la despojaron del rodado. Hasta el momento no se difundieron precisiones sobre el lugar exacto del ataque, esta es la zona aproximada donde sucedió, ni sobre avances concretos en la investigación. Por otra parte, hay que decir que este jueves la dirección de prensa del municipio informó a los medios la detención de 2 hombres de 29 y 33 años luego de un procedimiento realizado en la esquina de calle San Martín y la avenida Humberto, donde efectivos policiales que aparentemente patrullaban la zona intervinieron ante una confrontación entre varias personas. De acuerdo con el comunicado oficial, durante la requisa, los efectivos hallaron cerca de 600.000 pesos que uno de los sospechosos intentaba ocultar. Ese dinero, siempre según la versión oficial, había sido sustraído previamente a una víctima y fue restituido por disposición de la Fiscalía 9 del Departamento Judicial Merced, de la Fiscalía de aquí de Luján, que además avaló el procedimiento. Sin embargo, el parte difundido por el municipio deja numerosos interrogantes, como es habitual, hay que decirlo, desde el punto de vista periodístico. No informa cuándo ocurrió el robo, ni en qué lugar fue cometido, tampoco explica la modalidad del delito, si se trató de un asalto, un arrebato, una salidera, ni cómo fue despojada la víctima del dinero. Además, el comunicado omite quién era la víctima, por qué llevaba una suma cercana a los 600.000 pesos y de qué manera la policía estableció que el dinero secuestrado pertenecía efectivamente al hecho denunciado. Tampoco se aclara si existieron testigos, registro de cámara de seguridad o algún otro elemento probatorio, quiénes son los delincuentes, si son de Luján, de otro lugar, en fin. Otra incógnita es la propia intervención policial. El texto señala que los efectivos acudieron por una confrontación entre varias personas, pero no explica si esa situación estaba directamente relacionada con el robo o si fue un episodio independiente que derivó casualmente en el hallazgo del dinero. Tampoco, como decíamos, identifica a los detenidos, no informa cuál fue la participación de cada uno en el hecho, si poseen antecedentes penales, cuál es la carátula de la causa, ni si hubo otros implicados. En definitiva, el texto está centrado en destacar el programa Luján Alerta 24, que a esta altura, cuando se pasan estos comunicados, es casi como decir que es puro biribiri, pero omite datos esenciales del hecho policial. ¿Qué pasó? ¿Cuándo pasó? ¿Dónde ocurrió el robo? ¿Cómo fue cometido? ¿Quiénes participaron? ¿Cómo fueron identificados los autores? ¿Y cuál es la imputación judicial? Sin estos elementos, resulta imposible reconstruir el episodio y evaluar la magnitud del procedimiento informado.
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0: 8:19 de la mañana, el saludo para Mauri desde Pueblo Nuevo, en sintonía de la radio y participando del sorteo. El saludo para Juan del Sapiola, para Dani, para Manu M, para Oscar del Sapiola, para Carlos, para Silvia, para el negro Peredo que está cumpliendo años, para el querido Rulo, para el amigo Rulo de la República del Quinto, para todos nuestro saludito y gracias por estar en este viernes informativo en el que en un ratito detallamos y destacamos alguna actividad de la agenda que se nos viene, ¿sí? Porque hay algunas que valen la pena pensando en el finde.
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0: Si hablamos de películas, si hablamos de propuestas cinematográficas, se viene una actividad tanto hoy como mañana y también para el próximo viernes y sábado. Será en el Museo de Bellas Artes Fernán Félix de Amador. Es una propuesta de humor y cine de terror que está coordinada por quien es crítico de cine y miembro de la Asociación de Cronistas Cinematográficos de la Argentina, Pablo McFly. Será quien presente cada función y modere los encuentros con invitados, porque el objetivo es compartir dos proyecciones por día, la que quiera, cada uno según el horario al que asista, pero van a ser dos películas hoy y otras dos mañana, desde las 15 y desde las 17, con además una charla abierta con realizadores, actores o integrantes del equipo técnico. Hoy la primera proyección es Evil Dead 2 de 1987 y a las 5 de la tarde El Desarmadero de Eduardo Pinto, una película muy muy nueva, esta última, para la función de las 5 de la tarde en el Bellas Artes. Mañana desde las 15, Los Payasos Asesinos del Espacio Exterior, película de 1988, cine fantástico, de terror y bizarro en este encuentro, para analizar, para compartir y para reflexionar con actores, realizadores, integrantes del equipo técnico. Hoy, Evil Dead 2 desde las 15 y El Desarmadero a la hora 17, mañana Los Payasos Asesinos del Espacio Exterior desde las 3 de la tarde y Siete Vidas de Alejo Révora a partir de las 17 horas. Si esas son las primeras 4 proyecciones, 2 para hoy, 2 para mañana en el Museo de Bellas Artes en el marco de este ciclo. Para el viernes que viene hay otras 2 a las 15 y a las 17 y para el sábado también otro par de proyecciones desde las 3 y desde las 5 de la tarde respectivamente. Entrada libre y gratuita, por supuesto, actividad para que todos aquellos que quieran sumarse puedan hacerlo.

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1: Atención, hinchas de Flandria, porque anoche a las 20 cerró el plazo para las presentaciones de listas en pos de la renovación de autoridades, que mañana, en horas de la mañana, en la convocatoria asamblea, va a tener lugar en la sede de la institución, ahí en la calle España, de la localidad de Jáuregui. Una sola lista presentada, tal como se esperaba, y la misma está encabezada por la actual presidenta Vanina Torres. Lista que tiene algunas incorporaciones de socios del Canario que, movilizados, han decidido comprometerse con el club. Son el caso de Julieta de Miguel, que será protesorera. El caso de Guillermo de Luca, de la Peña Walter Díaz de Mercedes, y del Lelo Basso, que van a ser vocales suplentes. La presidenta será, por un nuevo periodo, Vanina Torres. Vicepresidente primero, Flavio De Rossi. Vicepresidenta segunda, Sofía Schwinn. Secretario, Santiago Sansalone. Prosecretario, Carlos Sansalone. La tesorera, Malena Perazo. La protesorera, Julieta de Miguel. El secretario de actas, Joaquín Martucci. Los vocales titulares, Pablo Gatti, Juan Bianchi, Alejandro Margaride, Marcos Camacho, Jeremía Fracchetti y Francisco Isasi. Los vocales suplentes, Facundo Musso, Francisco Ramos, Gabriel Ascensos, Julieta Serra, Leonardo Basso y Guillermo De Luca. Y los revisores de cuentas, Pablo Perazo y Cintia Barbieri. La lista que mañana se estará aprobando y tendrá la asunción de autoridades en el Club Social y Deportivo Flandria, sumido en una crisis futbolística, pero también institucional, tratando de encontrar una salida, ¿sí?, de apaciguar las aguas y de trabajar de manera más coordinada y más a la altura de lo que necesita la institución. 8:30 a.m.
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1: La Cooperativa Eléctrica, sección Servicios Funerarios, da cuenta del fallecimiento de Alfredo Monasterio, a los 79 años, con domicilio en Luján. Velatorio en la Abadía San Benito. Sepelio 11:45 en Abadía San Benito Feijó. Graciela Susana Aggio tenía 79 años. Vivía en la ciudad. Sin velatorio, sus restos serán trasladados hoy, en hora a confirmar, al crematorio Jardín de Paz Oeste. Humberto Miguel Carabone murió a los 69 años, domiciliado en Jáuregui. Velatorio en Avenida Flandes 374, sala número 1. Sus restos serán llevados al crematorio Jardín de Paz Oeste hoy, en hora a confirmar. Elis Waldemar Núñez Arrúa falleció a los 84 años de edad, con domicilio en la ciudad. Velatorio en Cooperativa Eléctrica Sala 3. Sus restos serán trasladados al crematorio Jardín de Paz Oeste hoy, en hora a confirmar.
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0: Los numeritos de la suerte, quiniela de la ciudad y quiniela provincia, con sus cabezas de ayer.
1: Ciudad primera, 3815.
0: La niña bonita.
1: Matutina, 1128.
0: El cerro.
1: Vespertina, 9338.
0: El aceite.
1: Y la nocturna, 0753.
0: El barco.
1: Pasamos a provincia, primera, 0895.
0: Los anteojos.
1: Matutina, 3557.
0: El jorobado.
1: Vespertina, 0583.
0: El mal tiempo.
1: Y la nocturna, 5877.
0: Las piernas.
1: Así compartimos los resultados de las quinielas nacional y provincia de la jornada de ayer.
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0: Diarios económicos, los últimos de cada mañana, para compartir a continuación. Hablamos de El Cronista y BAE, el primero de ellos, El Cronista, y el tema destacado del día de la fecha, que nos remite a que se complicó el mundo.
1: El petróleo volvió a pasar los $100, saltó el riesgo y los ADR cayeron hasta 9%.
0: Trump renueva hoy suba de aranceles a 60 países. La Argentina es sensible al contexto internacional. El temor a que Estados Unidos no tenga más remedio que subir las tasas complica a los emergentes. El aumento en el precio del crudo crea una presión global sobre la inflación, similar a la vivida en el inicio de la crisis de Medio Oriente.
1: YPF mantendrá el colchón que protege a las naftas de la suba.
0: Además, Caputo le avisó al agro que no espere apoyo fiscal extra y ofreció más financiamiento.
1: Visitó la exposición rural con su equipo.
0: El ministro anticipó que acompañará a la directora del FMI en su visita a Vaca Muerta.
1: Wall Street advierte que crecen las chances de que la región sufra el impacto de un super niño.
0: El fenómeno afectará cultivos y flujo de divisas.
1: Escribe Hernán de Goñi, director periodístico en su editorial, el campo sigue siendo el dueño del mayor efecto derrame.
0: Facundo Nehamkis, director de la consultora Opina Argentina, escribe: la estabilización es necesaria, pero no suficiente.
1: Además, en escenario, escribe el periodista Jairo Straquia, mientras vuela Vaca Muerta, se hunden los proveedores del petróleo.
0: El periodista Darío Mizrahi, en Enfoque, titula: razones políticas detrás de la campaña desatada en el Mundial contra Argentina.
1: La fundadora del Club de Emprendedoras, Sheila Saad, escribe en Lado B: es momento de dejar de vivir para encajar y agradar a los demás.
0: En la parte superior, últimos dos títulos. El primero, con una imagen que nos remite a Javier Milei y a Bolsonaro, y dice:
1: Milei aterriza en Brasil para darle apoyo al hijo de Bolsonaro.
0: Programa viajes a Perú y Colombia.
1: Además, nueva exportación de servicios.
0: Nucloeléctrica Argentina firmó un acuerdo para actuar en Rumania.
1: La propuesta de El Cronista.

0: BAE nos muestra un gráfico que nos remite a Wall Street, el movimiento, las líneas rojas y verdes y el título.
1: Por el clima global de los mercados, el riesgo país saltó hasta 437 puntos.
0: Se diluyó el efecto local provocado por la mejora de las calificadoras sobre los títulos soberanos.
1: Luis Caputo fue a la rural y enfrió expectativas sobre otra baja de retenciones.
0: Trump reimpone aranceles de entre 10 y 12,5% para 60 países, incluido Argentina.
1: Milei viaja hoy a Brasil y se verá con Flavio Bolsonaro.
0: Bullrich convenció a Sturzenegger y avanzan cambios a la ley de tierras.
1: El 6 de agosto, la fecha clave para el cierre con aliados.
0: Además, en BAE Internacional, el título.
1: Por un multilateralismo útil.
0: Las ciudades y los gobiernos locales deben ser actores centrales en la gobernanza global.
1: En la sección negocios cae la cantidad de hipotecas, pero se mantiene el ritmo de ventas.
0: El mercado inmobiliario registró casi 30.000 operaciones de compra-venta durante el primer semestre del año, un nivel prácticamente igual al del año pasado.
1: En el suplemento TMB, escribe Paula Buente, llega la FED, la feria que reúne a más de 300 editoriales de libros del mundo hispano.
0: BAE, su propuesta, junto a El Cronista, los diarios de economía y algo más, siendo las 8:41.

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0: Sergio Rodríguez, nos pedía David Lebón, aquí está con Ricardo Mollo.
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7: For Pause, la organización internacional que desde hace varios meses viene trabajando en el ex zoológico de Luján para la atención médica y el traslado de los animales que desde hace tantos años allí se encuentran en pésimas condiciones, anunció la próxima etapa de su misión de emergencia con el traslado internacional de 30 grandes felinos a santuarios especializados de Sudáfrica y Estados Unidos. Esta operación, que se viene para mediados de agosto, representa una de las mayores misiones internacionales de rescate de grandes felinos en la historia de la organización y va a significar un nuevo hito en el compromiso para brindar soluciones sostenibles de bienestar para animales silvestres que han pasado años viviendo en condiciones inadecuadas de cautiverio. Al respecto, conocíamos que 9 tigres y 6 leones van a ser trasladados al Lion Rocks Sanctuary que es propiedad de Four Paws, de Cuatro Patas, en Sudáfrica, y 8 tigres y 7 leones van a viajar a un santuario en Colorado, Estados Unidos, donde recibirán atención veterinaria especializada y vivirán en ambientes adecuados para su especie. Es un movimiento muy grande, una misión de rescate de las más desafiantes que encara la organización, que se propuso ya desde el año pasado hacerse cargo de los más de 60 grandes felinos y 2 osos que permanecían en el ex zoológico de Luján. Desde ese momento se llevaron adelante exhaustivas evaluaciones veterinarias, tratamientos médicos, mejoras de infraestructura también y programas de enriquecimiento ambiental, mientras se siguen desarrollando soluciones adecuadas para la especie y sostenibles a largo plazo para los grandes felinos que aún permanecen en el predio. Muchos de estos animales siguen padeciendo enfermedades crónicas, problemas de movilidad y otras consecuencias de largo plazo derivadas de años y años de permanencia en condiciones inadecuadas de cautiverio. El traslado les va permitiendo acceder a atención veterinaria avanzada y a una vida en entornos más apropiados para su especie. Aunque siguen mejorando los estándares de cuidado animal y la atención veterinaria en el ex Solujam, han advertido desde Four Paws que las limitaciones estructurales del lugar impiden ofrecer una solución sostenible de bienestar a largo plazo para los grandes felinos. Y trasladar a estos 30 leones y tigres a santuarios especializados les va a permitir recibir el más alto nivel de atención urgente y de por vida. Mientras tanto, ya han transcurrido 4 meses de la estadía de los osos Gordo y Florencia en Velitsa, en Bulgaria, en aquel santuario a donde fueron trasladados los 2 grandes osos pardos que estaban en el zoológico de Luján. Para mediados de agosto ya fue anunciado este grandísimo movimiento de traslado de 30 felinos entre leones y tigres, 15 a Sudáfrica, 15 a Colorado en los Estados Unidos, para cambiarles y mejorarles la vida a estos animales del ex zoológico de Luján. Un mega operativo que en distintas etapas va avanzando y que tiene previsto para en 3 semanas aproximadamente este nuevo traslado masivo hacia 2 destinos diferentes.
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0: Abrimos la semana informativa con el abogado previsionalista Juan Carlos Juárez, especialista en seguridad social. Nos trae cada semana un tema destacado para compartir. En esta, puntualmente, respondió varias de las consultas que vecinos de nuestra ciudad hicieron llegar.
1: Si estás dentro del régimen docente, podés acceder a la jubilación en Provincia de Buenos Aires con 53 años y 30 de aportes y 10 frente, digamos, a lo que sería al aula, dando clases. Eso te permitiría, ya con 50 años y 25 años de aportes, que son los extremos que exige el régimen docente en la Provincia de Buenos Aires, estarías en condiciones de jubilarte por el Instituto de Previsión Social. Ahora, si vos estás dentro del régimen general, los requisitos son otros. Tendrías que tener 35 años de aportes y 60 de edad. En ese caso, cuando vos cumplas, si estás en el régimen general, cuando cumplas los 60 años de edad, vas a tener ya todos los requisitos que te exige la ley. Y por otro lado, en el Instituto de Previsión Social de la Provincia de Buenos Aires tiene una particularidad que no tiene el régimen nacional. Por ejemplo, es que al momento de cumplir la edad jubilatoria, tanto para la mujer como para el hombre, tienen que estar en actividad. Si alguien cumple los requisitos de la cantidad de años de aportes antes de cumplir la edad jubilatoria y no está en actividad ni en el sistema provincial ni en el sistema nacional, no puede jubilarse.
2: Como cada lunes, la columna de psicoanálisis a cargo de nuestro especialista Esteban Gómez. En esta ocasión se refirió a los distintos tipos de liderazgo y puntualmente al caso del director técnico de la selección argentina.
3: ¿Qué es un líder de cercanía? Bueno, también se llama soft power, o sea, un poder blando. Gente que tiene mucho poder de liderazgo, pero casi no lo muestra. El líder de cercanía es empático y tiene algo que llamamos escucha activa, que hemos hablado mucho, mucho aquí en esta columna, Alejandro, en relación a cuando hablamos de docentes, cuando hablamos de líderes de familia, cuando hablamos de mamá y papá. ¿Qué es escuchar activamente? La escucha activa es escuchar con todo el cuerpo, o sea, te escucho, te miro, mi cuerpo está enfocado hacia lo que vos estás necesitando. Y no estoy distraído o mirando el celular o mirando para otro lado. Paro la bocha, paro la pelota y te escucho. Eso es escucha activa. El líder de cercanía es un educador. ¿Por qué es un educador? Porque educa con el ejemplo, ¿no? El líder de cercanía es el tipo que dice, che, agarra primero la escoba y barre. Y después los compañeros dicen, uy, Alejandro empezó a barrer, Ale, ¿te damos una mano? Sí, dale, vamos. Y todos terminan barriendo, pero porque ese líder arrancó con su ejemplo, fue el primero que agarró la escoba. Todos quienes nos están escuchando y trabajaron en algún momento en una oficina, o trabajan en una fábrica y demás, se van a estar dando cuenta de estos tipos de liderazgo, ¿no? Y cómo a veces un jefe, un gerente, un referente de la oficina puede ser un líder autoritario, carismático, un salamín que chapea o un líder de cercanía, ¿no? Y todos quisiéramos tener jefes con un liderazgo así, ¿no?
0: Daniel Cacho Duarte presenta su documental sobre el Club Ateneo, la historia y la disolución de una institución importante en el corazón de la ciudad.
4: Ahora, un poquito más de un año, me enteré que el club había dejado de existir. Y a partir de ahí, una cuestión sentimental, porque yo pasé prácticamente mi infancia y adolescencia ahí en el club. Era como una casa para mí, y la verdad que me amargó bastante y bueno, esa nostalgia que nos pide permiso y un montón de sensaciones hicieron que yo pensara, digo, yo tengo que hacer algo para que esa historia tan rica no quede sometida al olvido, ¿no? Y a partir de ahí, bueno, empecé a trabajar sobre el proyecto. Primero hice un boceto para el guión de este documental, y a partir de ahí, bueno, toda la tarea de investigación, de reunir testimonios, me basé, gracias a Dios, en su momento pudieron digitalizar las primeras 196 actas, desde el acta número 1 del día de la fundación hasta el año 67, o sea, unos 25 años pudieron rescatarse, y a partir de esa de ese testimonio muy valioso empecé a elaborar el guión, ¿no?
2: Hace unos minutos nada más dialogamos con Arno Tomis, coordinador del Club de Observadores de Aves Pecho Colorado, que, entre otras cosas, nos contó un poquito de qué trata la actividad que se realizará mañana en la ciudad de Mercedes.
5: Particularmente, bueno, Balta tiene esta historia del hallazgo paleontológico de restos de megafauna, entonces a eso le da como un agregado de valor a la salida, y vamos a contar con presencia de personal de la reserva para contarnos de estos restos paleontológicos que se encontraron, que están depositados en lo que es el Museo Ameguino de Mercedes, y también hay cartelería interpretativa en el lugar, o sea, es fácil de entender la historia tanto del lugar como de la historia de la fauna que vivió acá hace unos 10.000 años a través de la cartelería interpretativa. Entonces, bueno, eso como que ya le da otro cariz a la salida, y podemos linkear un poquito lo que es el mundo de las aves actuales e imaginar cómo era el mundo de el ecosistema que habitaba en la Pampa hace no tantos años. Incluso parte de esa megafauna convivió con habitantes originarios acá de la zona. Las salidas que hacemos abiertas a la comunidad de observación de aves es como una iniciación a todo el mundo que hay detrás de esas simples palabras. Y nosotros decimos, bueno, las aves es como un indicador o algo que nos puede enseñar sobre el resto de la naturaleza, del lugar donde vivimos. Y siempre tienen algo para decir sobre la gente, para decir sobre, por ejemplo, la contaminación o... Bueno, nos dan ciertas indicaciones, y en este caso también nos pueden hablar de la historia de un lugar tanto reciente como más antigua. Así que sí, siempre se le puede dar otra lectura.
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0: 9:03 de la mañana, como siempre, con el resumen de las voces que desde el lunes hasta aquí han pasado en nuestra franja informativa. Vamos poniendo punto final a una semanita más. Gracias a todos aquellos que fueron dando el presente, los que se anotaron a los distintos sorteos. Hoy se va el voucher por el par de entradas para Cinema Rosso. La semana que viene la abrimos con el regalito para el Teatro Trinidad Guevara y las dos obras para las que estamos sorteando entraditas, ¿sí? Para el miércoles 29, para el jueves 30, desde las 14:30, obras de teatro infantiles en el Teatro Municipal, y estamos regalando un par de entraditas para el día miércoles, en el que se presenta Juguetes en Acción, y para el día jueves, para la obra Azuria. Así que se pueden seguir anotando, en un rato Romy sortea el voucher de Cinema Rosso y el lunes regalamos los dos pares de entradas para el Teatro Trinidad Guevara.
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0: Romina Fernández con nosotros, viernes de pase musical, como siempre, y lo empezamos a compartir. ¿Cómo va? Buen día.
2: Buen día, buen día.
0: ¿Cómo anda eso?
2: Bien.
0: ¿Bien? Che, se largó una lluviecita.
2: Sí, ya me
0: pero,
2: tiró.
0: ¿Qué lo tiró?
2: Después
0: de las patas.
2: Un miércoles, más o menos, en el cual apareció un ratito el cielo, el sol. Un jueves que estuvo bien.
0: Sí, para lo que se podía esperar, bien.
2: Va.
0: Sí, dijimos que quedaba alguna chancecita de una lloviznita para la mañana de hoy todavía, y ahí está,
2: no,
0: mirá.
2: No, una porquería.
0: Lloviznita.
2: Una porquería.
0: Desde hace un ratito ya, en la ciudad.
2: Una porquería.
0: Ay, ay, ay. Bueno, es lo que
2: después
0: hay.
2: Después uno quiere que se recupere. Después uno quiere recuperarse.
0: Y
2: nada, imposible.
0: Que desandamos medio que con la garganta, que con esto.
2: Nada, imposible recuperarse con este clima.
0: Y se complica. Se complica. Bueno, tratemos de mejorar el viernes con el pase musical.
2: Uh-huh.
0: Edición versiones.
2: Sí.
0: Nos vamos a ir, mire qué atrás en el tiempo. 1969. Un poeta, Antonio Machado, un músico, poniéndole voz y melodía a un poema.
2: Ajá. Uh-huh.

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0: Va para...
1: ¡Qué lindo!
0: Va para casi los 60 años. ¿Toma? Este tema, Cantares, vale. Joan Manuel Serrat, uh-huh. En este pase musical, edición versiones.
1: No tenía ni idea cómo se llamaba el tema, pero ni idea.
0: Así, Cantares.
1: Cantares,
0: okay. Así de simple.
1: O sea, es hiper conocido. Nunca supe cómo se llamaba.
0: De Antonio Machado, del reconocido poeta.
1: Ajá.
0: Tema que reversionaron las tres grandes. Hablamos de Guadalupe Pineda, Tania Libertad y Eugenia León. Tres grandes exponentes de la música desde México que la reversionaron así.

esta versión salsa que llega desde Colombia en la voz y de la mano de Yuri Buenaventura. Sí, Cantares, versión salsa. Ajá.

0: ¿Va bien o no?
1: Banco.
0: Con el ritmo de salsa.
1: Sí, el tema que tiene la salsa, que me va a matar bien del otro lado. Para mí son todos los temas, son todos iguales. Todos iguales. No. Son todos iguales. Poné la discografía completa de Marc Anthony, son todos iguales los temas. Este también.
0: Bueno, tiene una lógica, ¿no? Claramente. De ahí a que sean todos iguales, bueno, usted tiene el oído un poco bruto. Un poco así como, suena algo. Y ya. Esta versión que continúa es solita, guitarra y voz de un joven artista. Me gustó, por eso la traje.
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0: Pablo Cachiabue.

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1: Si usted se pregunta, ¿se puede hacer este tema en versión cumbia?
2: Ah, me lo pregunto todos los días.
1: Yo le digo que sí.
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1: 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Se puede. Escuche. Se puede.

0: La Candela le puso ritmo de cumbia a Cantares, este tema que ya va rumbo a los 60 años, de la pluma de Antonio Machado, en la voz de Juan Manuel, un Juan Manuel que lo ha cantado con Sabina, lo ha grabado con Sabina también en aquel disco y aquella gira que la rompió toda en su momento. Un tema también reversionado por Rafael en un tono bastante parecido al de Juan Manuel Serrat. Bueno, trajimos algunas versiones un poquito diferentes. Sí,
1: para... Gracias por no traer a Rafael. Me quedo con Juan Manuel Serrat.
0: No, porque...
1: Rafael.
0: No, proponía...
1: Con este clima y Rafael...
0: No proponía algo demasiado diferente. Y para cerrar, lo vamos a hacer con una banda de rock. No tiene versiones de bandas super conocidas, okay. Se habrán dado cuenta. Hay algunas reversiones de artistas así, pero más en el tono romántico del tema original. Pero se repite mucho. Respeta bastante
1: sí.
0: Aquella primera grabación. Sí hay una versión de una banda de rock de la que no sé qué será de su vida, pero que surgió allá por los 2000. Metió un par de temas que se escucharon en su momento. Hoy no sé qué será de la vida de la banda Guillermina.
1: Sí.
0: Que reversionó Power. Sí,
1: tenían este varios. Metieron dos o tres éxitos.
0: Sí, sí. Éxitos. Sí, una banda de rock independiente. Sí, obviamente, sí, muy remadora. Pero sí, habían metido un par de temas que se escucharon bastante en su momento. Entre ellos, su versión de Cantares, con la que vamos a cerrar este viernes un poquito más arriba.
1: ¿Cómo decirle Caminante en el Camino? Cantares, nadie sabe. Claro. Nadie sabe qué tema es.
0: Bueno, también...
1: Nadie sabe qué tema es. Te dice, ay, poné Cantares, yo me voy a encerrar. Nadie sabe qué tema es.
0: Bueno.
1: Poné Caminante en el Camino.
0: De hecho, varias publicaciones aclaran, entre paréntesis, Caminante no hay camino.
1: Y sí, es que sí.
0: Efectivamente.
1: Y sí.
0: Y suena de esta manera con la versión de Guillermina. Nos vamos con un poco de rock.
1: Muy bien.
0: Buen fin de semana.
1: Hasta luego, hasta el lunes.

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Hola, hola, ¿qué tal? ¿Cómo les va? Muy, pero muy buenos días. Bienvenidos, bienvenidas a este viernes rarísimo, pero rarísimo. Uno, incluso, si salís a la puerta de General Paz 1690 y mirás hacia la derecha, está nublado, está gris, hay una especie de spray suspendido en el aire. Si mirás hacia la izquierda, está despejando, está abriendo el cielo, hay incluso unos manchones celestes en el cielo. Rarísimo, pero un viernes rarísimo. No sé qué nos deparará, no tengo ni la más remota idea, pero parece que, no sé, no quiero aventurarme, pero de repente aparecen, como que quiere despejar, pero si mirás para el otro lado no quiere despejar nada. No sé. Vamos a ver. Iremos viendo qué pasa a medida que van avanzando las horas en la mañanita. Mientras nos vamos poniendo en marcha, vamos arrancando, vamos preparando el mate, ¿por qué no? Obviamente, poniendo la pava. Y hasta el mediodía te hacemos la segunda, dale.

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0: Buen día, Cachito, ¿cómo va? Me manda, imagino que un audio por ahí, ahora lo voy a ir escuchando, al 319514, mensajitos de texto, WhatsApp, saluditos. A ver, hoy tenemos dos listitas de sorteos, al igual que ayer, así que presten atención. Sorteo en el Teatro Municipal Trinidad Guevara, sorteo de entradas al Teatro Municipal Trinidad Guevara, que tiene dos funciones la semana próxima para niños y niñas, para los más chiquititos, el miércoles 14:30 y el jueves lo mismo, 14:30. Dos funciones en el teatro de funciones infantiles para estas vacaciones de invierno y también, como siempre, como es habitual, los viernes en este programa sorteamos entradas para Cinema Rosso. Así que se anotan a los sorteos o al sorteo o al que gusten, pero tienen que aclararme a qué sorteo se van a anotar o si se van a anotar a ambos, me aclaran, porque tienen que ser, tienen que poder usar las entradas, es decir, tienen que tener un niño o niña disponible para ir al teatro, tienen que tener ganas de ir al cine, me tienen que aclarar a cuál sorteo se anotan. O como por ejemplo Juan por acá que dice, buen día Romy, ¿me anotás para ambos sorteos? Obviamente, Juan, si se aclara de esa manera, se anota a ambos, cómo no, Juan del Samber. Anotado entonces al sorteo del cine y al sorteo de el teatro. Perfecto. A ambos anotado. Siempre aclarando. Así que ahí está. Muy bien. 319514. Mensajitos de texto, WhatsApp, saluditos que van llegando mientras nosotros vamos avanzando. Y ahora voy a escuchar algunos audios que van llegando al 319514.
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10 minutitos faltan para las 10 de la mañana, mientras van llegando mensajitos al 319514. Me dice Gabriela por acá: hola Romy, pregunta, ¿a alguien más le vino una locura de luz? A mí me vino 194 mil pesos, una casa humilde, tres focos, ni heladera, ni tele, no hay nada. ¿A alguien más le pasa esto? Gaby, me interesaría mucho que me mandes, si puede ser, tu factura de la luz. Puede ser, la tenés ahí en PDF o me sacás una buena foto de la factura, así la puedo chusmear. Porque más que yo, lo que intento hace años promover en este programa es que más que el valor, yo entiendo que lo que más impacta y lo que más hace ruido y lo que más te deja atónito es lo que hay que pagar, que es la plata que tenés que desembolsar para pagar esa factura de la luz. Pero 194 mil pesos así sueltos no me dicen nada. No tengo ningún dato de dónde agarrarme ni de dónde analizar. A mí lo que me interesa siempre mucho es ver la cantidad de kilowatts que se consumen en ese hogar para ver si tiene alguna cosa extraña. Conozco, me llevo muy bien con la factura de la luz, en el sentido de que la sé leer, la sé interpretar. Ahora estoy en el trabajo, Romy, me quedo en casa. Ok, bueno, no la tenés en el mail de casualidad, ¿no? Digo, porque a mí me llega por mail la factura de la luz, vos no la tenés en el mail, porque si me la pudieras mandar por PDF sería un golazo, para poder chusmearla, porque hay dos cosas. A ver, por un lado, aumentó terriblemente, pero terriblemente aumentó el costo del servicio. Aumentó el costo del servicio, se fueron por las nubes las tarifas de la luz. Eso es una cuestión de la cual la cooperativa no tiene nada que ver. Digo, ayer supuestamente a la mañana iba a haber un banderazo, una no sé qué, enfrente de la puerta de la cooperativa, por el tema de... No, porque está a nombre de la dueña del servicio. Ah, ok. Bueno, si podés, Gaby, después mandame la factura de la luz, mandame una buena foto de la hoja 1, donde se vea bien la cantidad de kilowatts consumidos y eso. Porque hay una realidad. Ayer había un banderazo en la puerta de la cooperativa reclamando por la baja de las tarifas. Y me da una... Mira, me pica el cuerpo cada vez que veo esas cosas. Porque que se haya ido al demonio la tarifa de la luz no es algo que dependa de la cooperativa eléctrica. O sea, voy a hacer un separador en este programa y lo voy a pasar en todas las tandas comerciales que diga: la cooperativa eléctrica no define la tarifa de la luz. Los prestadores del servicio no definen el precio del kilowatt, ¿viste? No, no. A ver, si el servicio es caro, a reclamarle al gobierno nacional. Ahora, dicho esto y aclarado que la cooperativa eléctrica no define el precio de la tarifa, que eso lo define el gobierno nacional, dicho esto, la cooperativa eléctrica no es que funcione excelente en todas sus variantes. Tiene algunas macanas importantes que tiene que ver, por ejemplo, con la medición del servicio. A muchas personas les ha venido una locura de la luz, En la tarifa de la luz, porque básicamente miden como el traste y muchas veces inventan el número de la medición. Le pasó hace poco a un conocido que le vino una locura de la luz, le vino mucho en la factura. Cuando mira la cantidad de kilowatts consumidos, había consumido el doble que el mes anterior. Es un consumo extraño, fue, averiguó, dijo no, porque como no se veía bien el medidor, lo calcularon así a ojo y pusieron el doble de consumo de kilowatts. A ver, la cooperativa se manda esas. No vamos a decir que es perfecto, porque la cooperativa se manda a veces esas cosas, que es que te viene un consumo elevado y eso tiene que ver con un error en el registro de la cooperativa. Error voluntario, error involuntario, bueno, será cuestión de lo que piense cada uno. Si tiene que ver la cooperativa, si tiene que ver que el tomador de estado que tiene que ir y hacer la medición en los hogares le pintó quedarse a tomar unos mates en su casa o quedarse a dormir un poquito más tarde, entonces no fue a medir y directamente le metió el número que le parecía. Bueno, podemos
podemos especular un montón de cosas. Si es error institucional de la cooperativa o es error de sus empleados que, porque como no tienen ganas de laburar o no tienen ganas de hacer la medición, la calculan desde la casa tomando mate cocido en la cama. Aparte de eso, los errores de medición, que pueden ser voluntarios o involuntarios, se pueden reclamar en la cooperativa eléctrica. Ahora, si el error de consumo está bien registrado y en realidad el tema es que vino mucha luz, y bueno, eso es porque el gobierno nacional aumentó las tarifas terriblemente. ¿Qué mandan por acá? Mira, un cartelito que difunde la cooperativa eléctrica. Básicamente lo que estoy diciendo yo al aire, la cooperativa no fija la tarifa del servicio de energía eléctrica, la misma fijada a través de la publicación de cuadros tarifarios en el Boletín Oficial de la Provincia de Buenos Aires. La cooperativa tampoco tiene injerencia en la aplicación de subsidios, los mismos son fijados a los usuarios por el gobierno nacional y provincial según criterios aplicados en las páginas oficiales, bla bla bla bla bla bla bla bla bla. Nuestro rol es distribuir energía, no fijar tarifas ni subsidios, firma la Cooperativa Eléctrica de Luján. Lo mismo que estoy diciendo yo. De todos modos, sí, ahí es. A ver, es un poquito gris lo que dicen, que los cuadros tarifarios los publican en el Boletín Oficial de la Provincia de Buenos Aires. Sí, es cierto, pero no es una decisión del gobierno de la Provincia de Buenos Aires aumentar el precio de la tarifa. Es una decisión del gobierno nacional que después se traslada a las provincias y las provincias deben publicarlo en el Boletín Oficial. Pero es una decisión del gobierno nacional quitar ciertos subsidios que repercuten en el precio de la tarifa. La realidad es que la cooperativa eléctrica, con todas sus falencias y con todas las cosas que hace mal, y acá yo lo dije varias veces, en la tarifa, en el precio de la tarifa, no tiene injerencia. Así que banderazo a otro lado, porque no va a salir el gerente de la cooperativa eléctrica. Se juntan, primero que yo no entiendo quién organiza este tipo de cosas, porque un jueves a las 8:30 de la mañana la mayoría de los mortales estamos agarrando la pala, así que no sé quién puede ir, de hecho no fue nadie, porque no hubo repercusión, pero se convocaba a un jueves a las 8:30 de la mañana a ir a manifestarse en la puerta de la cooperativa eléctrica para que bajen las tarifas. Primero, no sé cuántos mortales pueden ir un jueves a las 8:30 de la mañana a manifestarse a algún lado, pues estamos la mayoría laburando. Segundo, vamos a suponer que se juntan 1,000,000 de personas en la puerta de la cooperativa eléctrica. No va a salir el gerente de la cooperativa a decir, la verdad que he escuchado a la población cómo se manifiesta y vamos a bajar las tarifas. O va a salir 3 miembros del consejo de administración de la cooperativa y va a decir, la verdad, gente, tienen razón, nos fuimos a la bosta con el precio de la tarifa, vamos a bajarla. No, porque la cooperativa no tiene injerencia en eso. Tiene injerencia, sí, a veces en algunas cuestiones que hacen mal, que es la medición de los kilowatts. Por eso me interesa ver las facturas de quienes les han venido un consumo, un gasto muy alto. Yo entiendo que a la mayoría de ustedes lo que les impacta de lleno y les pega es ver el monto total de la factura. Pero ese dato así suelto no me dice nada a mí. Por eso quiero ver la factura. Dice Gabriela, me llama la atención porque en los trabajos míos tienen todo, o sea, 2 heladeras, freezer, 3 TVs, artefactos eléctricos, y les vino 115. Por eso, Gabriela, por eso me interesa ver tu factura de la luz y ver la cantidad de kilowatts que vos consumís. Eso es lo que me interesa ver. Hay algunos artefactos eléctricos que se usan en invierno que mucha gente no considera que sean muy gastadores y realmente gastan un montón. Por ejemplo, yo tengo termosolar en mi casa. Les doy un ejemplo de mi casa. Yo tengo termosolar, ¿no? Entonces, más o menos desde septiembre hasta mayo, el agua caliente de mi casa está producida, generada por el solcito. Y en invierno, sacando que hace 20 días que no vemos el sol, generalmente hay un solcito más livianito que me entibia el agua. Entonces yo tengo un termoeléctrico en el lavadero de casa que lo que hace es darle el último golpe de calor
para llevarlo a una temperatura óptima y tener agua caliente en casa. Excepto hace 20 días que no sale el sol, no tengo el termo solar, está de gusto arriba del techo de mi casa. Pero obviamente que yo consumo más energía eléctrica en invierno que en verano, porque caliento el agua con eso. Si yo dejara el termo eléctrico enchufado todo el día, o sea, toda la noche mientras estoy durmiendo y todo el día que yo estoy trabajando, el medidor sería directamente una licuadora de cómo gira. Yo lo enchufo 2 horas en el día, ese termo. Porque parece algo parece algo pavo, un termotanque, sí, 60 litros de agua, qué sé yo. No debería gastar demasiado, es algo que está ahí, una llamita en piloto, prendida, que no debería gastar mucho, como tener el calefactor en piloto. No, los termos eléctricos lo que hacen es permanentemente estar manteniendo el agua muy caliente, y eso hace que estén todo el tiempo prendiendo y apagando, prendiendo y apagando, prendiendo y apagando. Es una resistencia, primero, que le quita vida útil al termo, porque se puede quemar más rápido esa resistencia, y segundo, que, ya les digo, el medidor de luz parece una licuadora. Entonces, no. Ro pregunta, dice Gabriela por acá, la gente enganchada, ¿puede que eso me repercuta a mí? Porque por mi barrio hay varios. No, Gabriela, las personas que están enganchadas de la luz, es decir, que no tienen un medidor que les contabilice lo que gastan, porque están directamente enganchados a la red eléctrica, es un pasivo de la cooperativa eléctrica. O sea, la cooperativa eléctrica tiene pérdida por las personas que están enganchadas, porque consumen energía que la cooperativa le paga a la distribuidora, a Camesa, pero no tiene nadie que le pague por ese consumo. O sea, la gente que está enganchada, las familias que están enganchadas, representan un pasivo económico para la cooperativa eléctrica. Eso repercute, obviamente, en el funcionamiento de la cooperativa, pero no es que porque vos tengas un vecino enganchado a vos te va a repercutir en tu factura. No, no. Es un pasivo económico de la cooperativa. Tiene que solucionarlo, bueno, tema de la cooperativa, qué sé yo. Pero no es que te va a venir más consumo a vos. Y esto es algo, Gaby, gracias por preguntarlo, porque me canso de escuchar gente que porque le viene mucho de la luz se queja de que el vecino está enganchado. Bueno, tema de tu vecino, tema, no sé. No te viene más a vos. ¿Te puede parecer injusto que tu vecino esté enganchado? Sí. No te viene más, vos no estás pagando más porque tu vecino está enganchado. No es que lo que gasta la persona que está enganchada se reparte entre los demás habitantes, entre los que tienen medidor. No, porque además hay una cuestión lógica. Al estar enganchado directamente a la línea eléctrica, a la red eléctrica, no hay forma de saber cuánto consume esa vivienda que está enganchada. No tenés forma de saber, porque no tenés un medidor que te contabilice cuántos kilowatts consume tu vecino enganchado. Entonces, en términos generales, sí representa un pasivo económico para la cooperativa, pues la cooperativa tiene que comprarle a Camesa energía que 1, 2, 3, 5, 10, 15 usuarios no pagan por esa energía. Es un pasivo económico para la cooperativa. No te repercute a vos, Gabriela. No es que se divide entre las personas que sí pagan la luz. No. Che, quiero saber, porque, por ejemplo, en el Bloque de los Santos, me interesa mucho la opinión de los vecinos del Bloque de los Santos, porque la semana pasada me llegó algunos testimonios de personas que les vino un montón en factura de la luz, y quiero saber, me dijo que todos los vecinos estaban con la misma problemática. Bueno, todos los vecinos medio general, pero cuéntenme, me interesa mucho la opinión de los vecinos del Bloque de los Santos. San Jorge, Santa Marta, San Pedro, quiero saber qué está pasando allá. Porque mediciones mal hechas. Buen día, Romy. ¿Me anotás para ambos? Dice María de Los Laureles. Ay, María de Los Laureles, hay un corte de energía programado en Los Laureles. Hablando de energía eléctrica. Hasta las 10:30 de la mañana, si estás sin luz, María, es porque hay un corte de energía programado por el reemplazo de una de postes dañados y mantenimiento de la línea de media tensión. Si estás sin luz, María, en Los Laureles hay un corte programado.
te aviso porque vuelve en un ratito la luz. Están reemplazando algunos postes y mantenimiento de la línea de media. ¿Qué me dijiste para? Ah, que te anote para ambos sorteos. María de los Laureles. María. Bien. A los dos sorteos, perfecto. Entonces copio esto y lo pego en el del cine. Perfecto. ¿Qué más? Después de todo lo que dije, me pone abajo. Ahora mi dirección es en la plazoleta, para que sepas. No estás en los Laureles, entonces, María. Entonces, desestima lo que te acabo de decir. No le des importancia a lo que te acabo de decir. Si hay algún vecino de los Laureles que esté escuchando, con alguna radio a pila, o por el teléfono, o por algo, no tienen suministro de energía eléctrica, es porque hay un corte programado en el barrio Los Laureles para la jornada de hoy. Ahora 10:30 vuelve, no se preocupen. A todo lo que le dije a María fue al cohete, porque no vive más en Los Laureles. Ok. ¿Qué más va llegando por acá? Hola, buen día, Rócaro y Agustinita. ¿Cómo andan, RCL? Buena gente. ¿Me notan para el sorteo? Buen fin de semana para todos. ¿A qué sorteo, Norma? ¿A qué sorteo, Norma? ¿Sorteo de cine? ¿Sorteo del Teatro Municipal Trinidad Guevara? ¿A cuál sorteo? Sobre todo, ¿saben por qué? Porque no quiero notar de gusto al sorteo del teatro, porque si por esas cosas se anotan sin saber y después no pueden ese día, que me quedan las entradas de clavo, yo quiero que se usen. Entonces, aclárenme bien eso, aclárenme bien, porque no quiero anotar a nadie al cohete, que después no se usan las entradas, principalmente, sobre todo las del teatro, porque las del teatro se usan tal día, punto. Las del cine tenés 3 o 4 días para usarlas, si no podés un día podés otro, pero las del teatro son un día en específico. Bueno, sigo leyendo mensajitos. Me interesa tema factura de la luz. Carito, te subí lo que necesitabas al drive. Buen día, Romy, dice Mirta por acá en Lanús. Pero si el tomador de estado hace cualquier cosa, que lo echen. No por culpa de él, que lo que hace lo que quiere en nuestro bolsillo, se va la plata porque por ese error no le devuelven la plata. Mirá, Mirta. A ver, pará. Yo no estoy diciendo que haya en este momento, precisamente ahora, un tomador de estado que no hace su laburo. Estoy diciendo que son cosas que históricamente en la cooperativa eléctrica han pasado. Yo te explico cómo funciona, Mirta. A los tomadores de estados les dan una, en su momento era una planilla, ahora me imagino que debe ser un PDF o que debe ser una aplicación o que debe ser algo un poco más moderno, pero en su momento te daban una planilla con un recorrido que vos tenías que hacer, esta determinada cantidad de domicilios eran tu responsabilidad, te dan un aparatito donde vos cargabas el consumo de determinados.

energía en los domicilios. Bueno, ese tomador de estado tiene la responsabilidad de salir por todas las viviendas. Si Romy es por un aparato, sí. No, no, ahora, hoy es por celular. Hoy es una aplicación en el teléfono, pero hace muchos años, cuando yo era chica y empecé a frecuentar los pasillos de la cooperativa eléctrica, era un aparato que parecía una calculadora de esas Casio grandes. Bueno, ahora es por celular. Pero bueno, no importa. Les dan un recorrido y les dan un coso donde tienen que registrar el consumo. Los tomadores de estado tienen que salir a la calle, pasar por todos los medidores que les toca su vivienda, miran, cargan el consumo, siguen caminando al próximo medidor y así todo. La mayoría de los tomadores de estado, y después tienen la responsabilidad en otra época del mes de, por esos mismos domicilios, repartir la factura de la luz, ¿no? Bien, hasta ahí se entiende. Históricamente en la cooperativa eléctrica, a ver, no hay un jefe que vaya en una camionetita atrás mirando que los tomadores de estado hagan su laburo. Históricamente en la cooperativa eléctrica, cada tanto aparece algún tomador de estado que se quiere hacer el vivo. Generalmente es algún pendejo que entró hace poco a la cooperativa, que se piensa que es más vivo que el resto y que puede hacer eso durante mucho tiempo y nadie se va a dar cuenta. Que no hace el recorrido, que no camina por la calle, que no va revisando el estado y más o menos pone el numerito que le parece, calcula si consumió el mes pasado, consumió 250 kilowatts, este mes le pongo 275 y ya está, y no hacen el recorrido. Como también ha pasado que en la época del mes en el que tienen que repartir las facturas de la luz, cada tanto aparece una pila de facturas de la luz tiradas en alguna zanja, en alguna esquina, porque el tomador de estado revolea el paquete de facturas de la luz y se va a la casa a dormir. Porque básicamente es, cuando vos no tienen un horario de laburo. Cuando vos terminás de repartir toda la factura de la luz, te puedes ir a tu casa. Cuando vos terminás de tomar estado, te puedes ir a tu casa. Si lo haces despacito, te llevará más tiempo. Si lo haces más rápido, te vas antes a tu casa. Pasaba que a veces algún tomador de estado revoleaba la pila de factura de la luz en una zanja y se iba a la casa a tomar mates. No digo que en este momento esté pasando eso. Digo que históricamente, cada tanto aparece algún pibe en la cooperativa que se cree que es más vivo que los demás y hace esas cosas. Siempre termina saltando, Mirta. A ver, no se puede saber en el momento porque no hay nadie que lo siga atrás a los tomadores de estado y mira que hacen su laburo. Pero termina saltando. Termina saltando porque se reiteran durante 2 o 3 meses que un mismo vecino se queja de que no le llega la factura de la luz. Termina saltando porque algún vecino encuentra ese pilón de facturas tiradas en una zanja y las ha llevado a la cooperativa. Hola, encontré esto tirado en una zanja. Entonces se fija qué facturas de la luz hay, a qué tomador de estado le corresponde ese recorrido y ahí se dan cuenta que no las reparte, que las tira. Porque en reiteradas oportunidades van varios vecinos a quejarse de que su medición de estado está mal hecha, entonces van y se fijan a ver quién es el tomador de estado que le corresponde a este domicilio, si hay muchas quejas, termina saltando, pero bueno, hasta que es como en cualquier laburo, Mirta, cuando salta que un empleado se está mandando una cagada, es porque hubo muchas alertas, che, ¿qué pasa? Que vienen muchas quejas de esto, che, ¿qué pasa? Que no sé qué, cuando vas a revisar hay alguno que está haciendo mal su laburo. Bueno, no digo que en este momento esté pasando eso, digo que históricamente en la cooperativa eso ha pasado y es un laburo que no podés controlarlo demasiado hasta que no te llegan las quejas. Ese es el tema. Si vos tenés un empleado que labura en la calle, a no ser que lo vayas y lo sigas, hasta que no te llegan las quejas no tenés forma de enterarte que ese empleado labura mal. Pasa en todos los rubros, pasa en todos los... Tengo una amiga que tiene una distribuidora y le pasa con los distribuidores, con los chicos. Andan en la calle, ella no les va con una cámara atrás mirándolos. Bueno, digo que en ese marco conozco casos de personas que les han dibujado el número del consumo porque seguramente estaba aburrido el tomador de estado y se quería ir a la casa. El mes pasado le pasó un conocido que le vino el doble de consumo que el mes anterior, fue a reclamar a la cooperativa y le dijeron, ay sí, porque el medidor no se veía bien, que no se veía bien. Buah. En fin, Norma del San Jorge me dice que la anote para el cine. Norma,

Muy bien, anotada. Sigo leyendo mensajitos. Perdón, estoy retrasada, Caro, ya sé. Pero me interesa el tema. A mí me pasa... Hola, buen día, me dice Mirta del San Jorge. Me interesa Barrio San Jorge. A mí me pasa eso. No toman el estado y le calculan según el año que yo gasté mucho, porque este año ya no tengo estufas eléctricas y sigue viniendo como si las estuviera usando. Me duplicaron y sin ninguna razón. A ver, miro acá, factura de la luz de... Claro. En el caso de Mirta, le vino 763 kilowatts. Es un montón. Es un montón. Si vos calefaccionás tu casa con... claro, el consumo total, 227. Si vos calefaccionás tu casa con estufas eléctricas, es normal que te venga 700 kilowatts de consumo, porque las estufas eléctricas, pero consumen una barbaridad. Ahora, si vos ya no estás usando estufas eléctricas este año, este invierno, y te sigue viniendo de la misma manera, es porque posiblemente, o sea, si vos reducís tu consumo y eso no se ve reflejado en la factura de la luz, es porque algún tema de lectura hay. Eso es para ir a reclamarlo. También tenés que fijarte, Mirta, ¿hace cuánto dejaste de usar estufas eléctricas? Porque siempre acuérdense que la medición de la luz es de 2 meses atrás. No es de este último mes. Es de hace 2... O sea, que esto lo empezaste a consumir hace 3 meses. También tenés que pensar eso. Buenas, ¿cómo andan? Dice Gustavo el Herrero. Mejor no hablemos de la factura de la luz. Prefiero anotarme al sorteo del cine. Voy el viernes. Hola, Gustavo. Y me imagino, ¿no? La soldadora debe gastar un montón, ¿no? La soldadora te debe hacer percha el medidor, ¿no? Debe gastar bastante. ¿Qué hice? ¿Quién es el que pone los ingresos? Dice Cachito. Pregunté. Se tiene que quejar al ANSES. Todo mentira. ¿Qué? O sea, vos fuiste a preguntar a la cooperativa eléctrica y te dijeron que tienen que te tenés que ir a quejar a ANSES. Todo mentira. No, es verdad, Cachito. Es verdad. Porque si vos... si vos... que considerás que tenés que tener una tarifa preferencial, una tarifa social o una tarifa diferenciada, y no te la están dando, Cachito. Es más, Cachito, vos sos veterano de Malvinas. A vos te correspondería. Pero eso, tienen razón lo que te dijeron en la cooperativa, Cachito. Tienen razón. La queja es en ANSES, no es en la cooperativa. Si vos... Por cualquier cuestión que sea, incluso por ingresos, si vos decís, yo tengo para justificar que tengo ingresos bajos y me corresponde una tarifa social, una tarifa preferencial, un precio del kilowatt subsidiado y no te lo están dando, la cooperativa no tiene nada que ver. Es cierto que lo que te dijeron, que tenés que ir a reclamarlo a ANSES, ¿sí? Tenés que ir a reclamarlo a ANSES, por algún motivo te sacaron el subsidio y seguramente sea porque es un gobierno de mierda. Se le sacaron los subsidios a un montón de personas. A un montón de personas. ¿Por qué? Porque cambiaron los escalafones, porque empezaron a achicar el tema de... prácticamente tenés que estar en la indigencia absoluta para que te den una tarifa social. Pero eso lo maneja el ente regulador, no lo maneja la cooperativa eléctrica. Hace rato que no lo veo en el Zapiola, dice Patri por acá, y dice, esto tiró ayer en Adelina de María Independencia, los del mayorista de Ruta 27. ¿Eh? Ah, mirá qué bien, che, cómo revolean en la calle basura. Ah, se les vencieron un montón de sobrecitos de ketchup y los tiran ahí en la calle, mirá qué bien. Ay, Dios. Chicos, están los contenedores para eso. Están los contenedores. Hola, Romy, buen viernes. ¿Me anotás para los 2 sorteos? Sí, querido Pablo. Sí, sí. Anoto a los 2 sorteos. Pablo. Pablo. Ta, ta, ta. Leo uno más y me voy a la tanda. Exacto. En este mes no había usado nada para calefaccionar. Ahora lo que va a venir me van a matar porque tengo una estufita en el baño. No, no. Mirta, pará.
Si en este mes no usaste nada para calefaccionarte, eso lo vas a ver reflejado en la factura del mes que viene. ¿Se entiende? A vos lo que te están cobrando, esta factura de la luz que tiene fecha de vencimiento... Ah, no veo la fecha de vencimiento. Fecha de vencimiento... 22 de julio, o sea, que venció antes de ayer. Esa factura de la luz que me está mostrando es el consumo de hace 2 meses atrás. Claro, es el consumo de mayo. De principio a mayo, depende de qué día te tomen el estado. Si vos este mes, o sea, julio, o incluso parte de junio, no te calefaccionaste con nada eléctrico, eso lo vas a ver reflejado en la factura dentro de 2 meses. ¿Se entiende? Si vos en mayo usaste la estufita eléctrica, esta que me hablás, está bien, porque es el consumo de mayo esto que me está mostrando. Siempre tengan en cuenta eso. Tengan en cuenta que es el consumo de hace 2 meses atrás. Mi hermano fue a ANSES y le dijeron, no le pasamos ingresos altos a tu hermano, que es abogado, mi hermano. ¿Y qué tiene que ver? ¿Por qué tiene que ver tu hermano con vos, Cachito? Si vos te corresponde la tarifa de la tarifa social, tenés que ir a la cooperativa, al ANSES a reclamar. Buenos días, dice Carmen por acá. No es que se paga mucho, lo que hace ruido es tantas cosas de impuestos. Bueno, sí. Para arrancar, tiene el 21% del IVA, que nunca entendí por qué, el impuesto al valor agregado en el consumo de la luz. Hay algunos, ¿cómo se llaman? Impuestos provinciales se sacaron bastante. Igual todavía quedan algunos. Por otro lado, si se paga 120 mil pesos y viven 4 personas, sería a 1.000 pesos cada uno por día. Y hay casos que marcan lo que quieren. La casa de mi hijo vacía, solo una luz afuera con fotocélula, paga 56 mil pesos. Un mes le vino 300. Reclamé, me lo reconocieron, pero si pedís... Pero sí perdí 3 días de trabajo por tener que ir. Y hagámonos cargo, varios no cuidan el consumo, se van y dejan todo prendido. Yo no sé, no me animaría a decir que hay gente que no cuida el consumo, porque la realidad es que la luz y el gas están tan caros que yo no sé si alguien hoy en día anda desperdiciando. Como se decía hace 20 años que la gente en la Ciudad Autónoma de Buenos Aires dejaba el aire acondicionado prendido para que la casa esté fresquita cuando llegue de trabajar. Sí, ok, hace 20 años se hacía eso. Y en Capital, acá nunca se hizo. Yo no conozco a nadie, sinceramente, que deje el aire acondicionado prendido para que se le vaya refrescando la casa mientras está laburando. En Capital se hacía hace 20 años, posiblemente. Tampoco conozco a nadie, pero se decía mucho eso. No sé. Yo no creo que nadie intencionalmente, Carmen, te diga que consume o que desperdicia energía adrede. Para mí el problema está, Carmen, y acá está el mayor tema, que hay mucha gente que no tiene noción de lo que gastan ciertos aparatos. Sobre todo ahora con la modernidad y con las nuevas cosas que van saliendo, que te venden una pantallita finita, divina, que queda súper estética, que la colgás en la pared, que la enchufás, que te calefacciona la casa, que te queda divina porque son modernas, porque son lindas, porque son estéticas, porque te combina con el ambiente minimalista del hogar. Y encima te los da, son re baratas y te las dan en un montón de cuotas en la casa de electrodomésticos, pero cuando vos la enchufás, el medidor empieza a correr como loco, porque gastan un montón esas porquerías. Hay un montón de estufas eléctricas que ya no son las estufas de antes, las que tenían las velas a cuarzo. Son estufas, porque uno ve una vela a cuarzo y salís corriendo. Vos decís, eso consume un montón. ¿Vieron las pantallitas esas que venían peticitas? Que tenían las velas a cuarzo a la vista. Bueno, todo el mundo ve una estufa de velas a cuarzo y dice, esto consume un montón, y sale corriendo. Las estufas modernas o los caloventores o esas cosas parecen muy lindos, muy estéticos, muy modernos, pero consumen un montón igual. Y hay mucha gente que no tiene noción de lo que consume. Hay gente que usa el microondas para todo, pero para todo. Yo uso el microondas para calentar una taza de leche o para descongelar algún bodoque que tenga en el freezer para poder sacarlo del tupper, nada más. Yo uso muy poquito el microondas en mi casa. Pero hay gente que cocina en el microondas, o hay gente que descongela un bodoque de carne así de grande dentro del microondas, y el microondas consume un montón.
pero un montón. Hay gente que no tiene noción de que el termotanque eléctrico consume un montón. Hay gente que no tiene noción de que el hornito eléctrico, si lo usás para hacer un pollo al horno todos los días de la semana, el hornito eléctrico te consume un montón de energía. Para mí el problema, Carmen, es que muchos artefactos modernos te venden una cara de que son lindos, de que son estéticos, de que son, qué sé yo, y camufladamente consumen un montón de energía. No, a lo que me refiero que si tienen 24 horas, 30 días prendidas, dos estufas eléctricas, y sí, vas a pagar mucho más. Para mí no sé si hay alguien que deje la estufa prendida y se vaya de la casa. Sí, para mí es esto, que voy a decir, ay, tengo una estufita re moderna, re divina, la pagué re barata en... ¿Qué anunciante tenemos nosotros? En Chango Más. La pagué re barata en el Chango Más, me dieron un montón de cuotas, es re linda. Sí, bueno, pero es una estufa eléctrica. Consume un montón, por más que sea bonita, por más que sea moderna. No todos los artefactos eléctricos, la modernidad ha hecho que gasten menos energía. Ese es el tema. Hay un montón de artefactos que sí, los viejos consumen un montón y los nuevos consumen menos. Por ejemplo, no es lo mismo tener un aire acondicionado de 1970 que tener un aire acondicionado moderno, nuevo, con tecnología inverter. Consume mucho menos. Pero ahora, las estufas eléctricas han ido modernizándose en la línea estética, pero consumen un montón igual, como si fuesen las estufas de vela a cuarzo viejas. Hola Romina, buen viernes, excelente programa, dice Gaby por acá. Abrazo, Gaby. Me dice ahí Patrick que están teniendo problemas con ese mayorista. Romy, ¿me anotás para los sorteos? A ver si me alegran un poco, si gano algo, dice Gabriela. Dale. Ojalá fueran 100 y algo lo mío. Ya no reclamo más porque la vez que fui me trataron muy mal. Bueno, ese es otro tema. Que muchos de los empleados... pasa en todos lados, no solamente en la cooperativa, ¿eh? Pero es un tema así. Que si vos vas a reclamar a la cooperativa, ya te atienden mal predispuesto. Muchos empleados ya te atienden mal predispuesto. No tienen noción de que uno no está yendo porque tiene ganas de ir a molestar, sino porque venís mal predispuesto. Obvio que venís mal predispuesto. Te vienen 300 lucas de luz y no vas a ir con la mejor cara. Y muchos empleados, sí, no tienen los mejores modos para atender. Eso es cierto. Dice Dani por acá, Ro, impuestos, bomberos, funeraria, ¿cuánto queda de luz en porcentaje? Mi señora en Rodríguez paga 10.000 pesos, pero anda a morirte. Fortuna un velorio. Eso también nadie lo tiene en cuenta, Dani. Eso es muy cierto, nadie lo tiene en cuenta. Morite en General Rodríguez, morite en Capital, ¿cuánto te sale un servicio funerario? ¿Cuánto te sale un velorio? ¿De dónde sacás plata para un sepelio digno, para un...? Eso es cierto también. Nos quejamos mucho de, no, te viene un montón de funeraria, te viene un montón de Parque Los Pinos. Está bien, sí, posiblemente, pero anda a pagarlo todo junto el día que te morís. 1.000.000 un cajón, dice Dani. Sí, el cajón, más el servicio, más el retiro del cuerpo en tu domicilio, más la casa velatoria. Ni hablar... si te tenés que comprar un terrenito en un cementerio. Uno parece que le parece mucho lo que viene en la factura de la luz todos los meses. Bueno, pero estás pagando a lo largo de una vida lo que si no tendrías que poner todo junto el día que se te muere un familiar. Además de que, chicos, perdón, para mí algo mucho más importante. A mí se me muere un familiar. Yo no tengo ganas de estar en ese momento terrible de la vida pidiendo presupuestos en casa funeraria. Yo quiero levantar el teléfono y diga, pasó esto, y que se ocupe alguien que no sea yo. O sea, a mí se me muere un familiar cercano, yo quiero que otra gente se ocupe, no quiero estar llamando a casa funeraria, pidiendo presupuesto, fijándome, tomando decisiones de qué cajón, de qué servicio. ¡Ay, por Dios, no! Que alguien más se ocupe y déjenme llorar tranquila. Claro, no quiero estar en ese momento pensando en eso. Si pido un crédito, si cambio dólares, no.
No quiero pensar en eso en ese momento. Que alguien más se ocupe. La cooperativa viene, te lleva a tu familiar y te dice a qué hora podés ir a hacer el trámite en la casa velatoria y a partir de qué hora lo entierran. Listo. Y no te tenés que ocupar de nada. Eso, chicos, yo entiendo que el término económico en este contexto de crisis es importante, pero que vos no tengas que andar en ese momento pensando en un montón de cosas, para mí está repago el servicio, para mí está más que pago, porque, ay no, yo no quiero andar en ese momento teniendo que hablar con gente que me quiere vender un cajón más caro, un cajón más barato. Ay, salí. Buen día, dice Oscar por acá. Perdón, Caro. Estoy haciendo percha a la tanda. Buen día. ¿Qué tema la cooperativa? Dice Oscar. Más que nada, las que atienden mal, contestan mal y te toman el pelo son las mujeres que están en la parte de gestión de deudas, dice Oscar. No tengo ni idea quién está en gestión de deudas, Oscar. Hace 1000 años que no voy a la cooperativa. No tengo ni idea quién está en gestión de deudas. Es más, hasta la última vez que yo fui a la cooperativa no eran, había más que nada varones en gestión de deudas, así que no sé quién está hoy en día. A mí me dejaron sin luz desde el miércoles a las 11 de la mañana hasta el jueves a las 10 de la mañana. Ay, Dios. Bueno, conozco gente que por, según ellos, debía mucho de luz, pagué y me dijeron que me la iban a dar. Bueno, sí, yo conozco gente que se ha mudado y fue a hacer el trámite del cambio de titularidad del medidor y entendieron mal y le cortaron la luz en el medio de la mudanza. Y voy a decir, no, te pedí cambio de titularidad, no dar de baja el medidor. Pero bueno, sí, y eso no me lo contaron, lo viví yo, porque me pasó a mí con un familiar muy cercano. Pero bueno, el tema de los malos tratos se los reconozco, sí. Por favor, capacitación de comunicación efectiva para los empleados de la cooperativa eléctrica. No digo a todos, no digo a todos porque a más de uno los conozco y todo bien. Pero un cursito de comunicación, si quieren se los doy yo, chicos, si quieren se los dicto yo. Pero un cursito de comunicación efectiva para los trabajadores de la cooperativa eléctrica, eso es cierto. Vos vas, obviamente que el vecino que le vino 300 lucas de luz y no puede pagarla, y es por un error de la cooperativa o por una cosa, no sé qué, es obvio que va un poquito mal predispuesto, porque vos no vas de la mejor manera, que tenés que pedir el día en el laburo para ir a reclamar en la cooperativa que te viene una fortuna de luz o que te vinieron 1200 kilowatts de consumo. Y ya te atienden como el traste. Eso es cierto, porque lo he visto. Pero no son todos los empleados, son algunos. Pasa que como todos, los que atienden mal hacen más ruido que el resto. Y aparte de todo eso, lo que yo no entiendo es por qué lo puso Lautaro Martínez a seguir. Perdón, vamos a una pausa, dice Gustavo. Gustavo, mira, ahora sigo leyendo mensajitos, síganme mandando porque de verdad me interesa el tema, pero me voy a ir a una tanda porque Carito me va a matar. Gustavo, mi problema no es por qué no lo puso Lautaro Martínez. Mi pregunta acá es, ¿por qué Nahuel Molina jugó todo el Mundial si jugó como el orto? ¿Por qué Nahuel Molina jugó todo el Mundial, Gustavo? Esa es mi pregunta, no por qué no lo puso Lautaro, ¿por qué lo puso Nahuel Molina? No me hagas enojar, Gustavo. 10:30 de la mañana. Ya vengo. Me voy a hacer el mate, che.

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1: La Cooperativa Eléctrica, sección Servicios Funerarios, da cuenta del fallecimiento de Alfredo Monasterio, a los 79 años, con domicilio en Luján. Velatorio en la Abadía San Benito. Sepelio 11:45 en Abadía San Benito Feijóo. Graciela Susana Aggio tenía 79 años, vivía en la ciudad. Sin velatorio, sus restos serán trasladados hoy, en hora a confirmar, al crematorio Jardín de Paz Oeste. Humberto Miguel Carabone murió a los 69 años, domiciliado en Jáuregui. Velatorio en Avenida Flandes 374, sala número 1. Sus restos serán llevados al crematorio Jardín de Paz Oeste hoy, en hora a confirmar. Elis Waldemar Núñez Arrúa falleció a los 84 años de edad, con domicilio en la ciudad. Velatorio en Cooperativa Eléctrica, sala 3. Sus restos serán trasladados al crematorio Jardín de Paz Oeste hoy, en hora a confirmar.
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Okay. Cachito me dice por acá, si te morís no te vas a enterar. No, no, pero el problema es para la gente, para el que se queda, Cachito. Obvio que si te morís vos no te vas a enterar de los problemas y del lío. El problema es de tus familiares. O sea, el día que yo me muera yo ni me entero de nada, pero el lío le queda a Agustina. No, la idea es dejarle todo más o menos solucionadito al que se va a quedar acá, que no tenga líos. Son mujeres y te tratan mal. No solamente mujeres, ¿eh? Mira, ahí me contaba Susana de un caso con nombre y apellido, me decía, quién la trató mal en la cooperativa. No voy a decir, obviamente, el nombre al aire, ¿eh? Pero me decía, con nombre y apellido, quién la trató mal en la cooperativa eléctrica. Sí, ahí sí, pasa, y yo lo he visto, sí. Hay que hacerle un cursito de comunicación efectiva a algunos empleados. Mirá qué hija de mil, otra más acá también. Buen día, buen prefinde, dice Tati. Una vez que me muero, que se arreglen los que quedan vivos. Sos un... Tati, el que va a tener lío va a ser tu hijo, pobrecito. Pensá en el pobre Martín. Pensá en el pobre Martín, que se arreglen los que queden vivos. Sí, tu hijo va a tener problemas el día que bueno esté, Tati. No seas así. Hay que dejar las cosas... Chicos, hay que dejar las cosas ordenadas cuando uno se va a cagar muriendo. Hay que dejar las cosas ordenadas. Para no dejarle lío a los que se quedan acá. también viene en algunos casos la luz de la calle a 12.000 por mes. Suena caro, pero lo vale. El alumbrado público sí aumentó, pero bueno, tenemos luz en prácticamente todos lados, luz LED. O sea, también les gusta que esté todo iluminadito. Bueno, eso tiene un costo. Que dice, colapsé el WhatsApp de reclamos que atiende una máquina, los mandé a la mierda. Bueno, pero si mandás a la mierda una máquina, la máquina no tiene sentimientos, Oscar. Si mandás a la mierda la máquina ni se mosquea. Siempre lo dije, los velorios son para los vivos, no para los muertos. Sí, obvio, y sí, es para dejar todo acomodado al que se queda. Es un lujo el servicio funerario, jamás me quejaría de eso. Sí me hicieron llorar y me sentí humillada, fue muy feo. Y dije, nunca más, así que trato de ahorrar de a poco el resto del año para afrontar ese gasto, aunque espero que me alcance. ¿Te peleaste con la gente de funeraria? ¿Qué pasó? Buen día, buen día. Hola, Manu, ¿cómo va? ¿Qué me dicen por acá? No, quieren chumería. Hay que ver qué servicio de catering ofrecen. El cajón es lo de menos, dice Manu. ¡Qué hijo de mil! No, el catering es café, Manu. El catering es café. Lo que está incluido en el servicio funerario es café. Libre. Todo el café que quieras tomarte. Listo, hasta ahí. ¿Qué más querés? Hasta ahí. Cafecito y nada más. Tratan mal, pero se tienen que aguantar a cada pelotudo. Ellos son empleados y cumplen órdenes. Sí, es cierto, pero también es cierto que algunos ya están mal predispuestos. Algunos tienen mala predisposición, los he visto. Que va alguien, capaz, medio enojado, sí, porque le vino una fortuna del hubo, porque le midieron mal, y ya te atienden con mala predisposición, es cierto. Es medio que no se distingue. No, yo fui a uno que hasta Ferné teníamos. Ferné en un funeral, Manu. Lo banco un montón. No sé quién es el fiambre, pero lo banco un montón. Entré para tomar un Ferné y uno de miga. Capaz que ni conocía al muerto, este hijo de mil. Capaz que ni conocía al muerto y se metió porque había Ferné y sanguchito de miga. ¿Qué hijo? Y se puso mal, ¿viste? Puso cara de compungido. Se tomaba el fernet, se comía el sanguchito de jamón y queso y ponía cara de compungido el Manu. ¿Qué dijo? Bueno, pero eso ya queda en la familia, Manu. Supuestamente eran parientes de mi suegra. Claro, ni los conocías. No, claro, ni los conocías. Bueno, eran parientes de mi suegra. ¿Qué sé yo? No sé. Ay, era tan bueno. Ni lo conocía, Manu. Era tan bueno. Qué gran pérdida, che. Qué pérdida enorme. Gran tipo. Y no tenés ni idea quién es, Manu. Ni idea quién es. Pero él iba a llorar. No, un tipazo, la verdad. Un tipazo. Lo vamos a extrañar un montón. Lo vamos a extrañar tanto.
¿Usted lo conocía? Sí, no, pero de toda la vida. De toda la vida, un tipazo, un tipazo. No tenía ni idea quién era el Manu. Qué hijo de mí. Buah, está bien. Se tomó un fernecito, comió un sanguchito de miga. Bueno. Me hicieron seña desde la cocina y allá fui, dice Manu. Qué hijo de... Ah. Igual banco, yo voy a decir, si en mi velorio... De lo que quede en mi cuenta bancaria, de lo que haya ahí, compren un par de cajas de Fernet, un par de pack de Coca-Cola y ofrezcan, qué sé yo. Ojo, no manden a la mierda las máquinas, son el futuro de la humanidad. Si algún día no van a dominar y se van a acordar de quien lo trató mal. Se van a acordar de que... Por eso yo a ChatGPT y a Claude los trato re bien. A Gemini no, a Gemini lo trato mal porque es medio pelotudo. Pero a ChatGPT y a Claude los trato re bien. Voy a contar... Bueno, dale. Espero ahí el mensajito. Me dice Mirta que los que le hicieron llorar y sentirse humillada fueron los que la atendieron en la cooperativa eléctrica. Es todo un tema eso. Todo que servicio acá, ya tener todo completo. Yo le dije a mi hijo que en mí no gaste ni siquiera en el velorio. ¿Para qué? Está bien, Mirta, pero no te pueden tirar en una zanja. Aclaro, vos decís, no gasten en mí, no gasten. Pero cuando eso suceda, Mirta, ¿tu hijo qué hace? ¿Te tira en el fondo? No, o sea, vos decís, no gasten en mí. No, no se preocupen, no gasten plata en mí. Pero algo hay que hacer, Mirta. Aunque sea trámites, y no es algo lindo de hacer en ese momento. O sea, yo lo viví con un familiar muy cercano, yo estaba en el momento ahí... Falleció en su casa. Listo, levantás el teléfono de servicio funerario, avisás lo que pasó, te dicen qué documentación tenés que tener a mano y ellos se encargan de todo. Listo, vos no tenés que estar en ese momento. No es solo plata, Mirta, es también la tranquilidad. Es también la tranquilidad de desentenderte de ese tema en un momento tan feo. No gasten ni siquiera en el velorio. Claro, y tu hijo te tira en el fondo de tu casa, te tira en el terreno. Nada, claro, algo. La luz de la calle, cuando fui con toda la voluntad del mundo, ese tipo que estaba ahí me trató re mal. Nunca me puso el presupuesto, un año atrás del presupuesto, y nunca lo hizo. Cuando fui de vuelta me atendió una chica y me dijo que había que hacer el presupuesto de nuevo y la mandé a la mierda. Está bien. Claro, y sí, no gastan. Mirta, yo dudo mucho de que tu hijo siga tu última voluntad y no gaste plata en vos y te tire en el fondo de la casa. Básicamente porque es un delito también. Tu hijo puede tener problemas legales si te tira en el fondo de tu casa y no avisa que te moriste. Ay, Dios. Básicamente, vos no querés que tu hijo gaste, pero le estás dejando un perno. ¿Qué hace con vos cuando vos no estés? Te tira en el fondo, después le cae la policía y le meten una causa por abandono de persona. Ay, Dios. Entramos una chopera completa, con vasos incluidos, dice Carmen. ¿Estás jodiendo? Ay, Dios. Pará. ¿Eh? Ay, no, pará. ¿Qué? No entendí por qué me... No sé. ¿Y quién maneja las máquinas? El jueves mandé tantos mensajes que me debieron el número del reclamo y que me iban a pasar a restaurar la luz. Ay, no entendí. ¿Qué? ¿Quién maneja las máquinas? El jueves mandé tantos mensajes que me debieron el número del reclamo que me dieron, ¿será? Y que me iban a pasar a restaurar la luz. No, la máquina te la... No, sí, Carmen, me agarré un lío bárbaro, porque me hice un lío bárbaro con tantos mensajes, me entró sin mirar qué había arriba. ¿Pero eso pasó de verdad? ¿O lo soñaste? No, igual yo banco, no sé cómo es. Manu, el señor de, el pariente de tu suegra, de no sé qué, que metieron un catering de sanguchitos de miga y de Fernet con coca, ¿fue acá en Luján? O sea, el servicio funerario incluye cafecito. Pero si yo quiero llevar cosas aparte, ¿puedo llevar? O sea, yo no, porque soy la que... El familiar que quedó, si vos querés llevar un servicio de catering, ¿lo podés llevar?
Calculo que no habrá problema eso. Si lo pago yo. Claro, yo dejo una caja de Fernet, pagas. Ay, Dios. Mientras no salga de la habitación, sí. Mientras no salga de la habitación, ¿quién? ¿El muerto? No va a salir de la habitación, el tipo está ahí. Ah, no se puede pulular por los pasillos. Y no, tampoco vas a hacer una previa, tampoco vas a hacer una joda, ¿viste? Ir a molestar a las otras salas funerarias. O sea, en la sala de al lado hay otra familia, no podés ir. ¡Chico, Fernecito! El catering. Ah, ¿te imaginas si le caía a la sala de al lado? Chicos, un Fernecito, ¿quieren pasar? ¿Un sanguchito de miga? No. Ay, Dios. Una chopera completa. ¿Qué hijo? Claro, vos podés, o sea, vos podés llevar lo que vos quieras. Mirá. Manu M dice. Ah, fue en Quilmes y ellos te lo ofrecen. Claro, porque ahí tenés que garpar el servicio funerario y como es un negocio, morirse en este mundo es un negocio, te ofrecen un montón de cosas. Claro, te ofrecen servicio de CAT. Había empanadas también, pero como no había... Como no sabía la procedencia de la carne picada, no me animé. Y sí, la verdad es que yo no comería empanadas en una casa funeraria, Manu. Yo no comería empanadas en una casa funeraria. ¿Qué querés que te diga? No sé. A no ser que vea que viene el chico de pedido ya y que abre la caja ahí adelante mío. Porque si no, yo no comería empanadas en una casa funeraria. ¿Qué querés que te diga? Digo que las máquinas las manipula el hombre. Sí, bueno, pero si la mandás a la mierda, la máquina no... qué sé yo. El hombre que manipula esa máquina no se entera que mandaste a la mierda a la máquina. A veces me pasa a mí cuando me llaman de alguno de estos call centers o qué sé yo, que te llama una máquina. Alguna vez he puesto hablar con un representante, ¿viste? Que te le puedes apretar el botoncito. Hablar con un representante, solamente para que me atienda un ser humano y mandar a la mierda a un ser humano. En la municipalidad las máquinas de WhatsApp no sirven. Nunca juntan rola basura con el contenedor roto. Yo cuando me muera quiero 24 horas de velatorio. ¡Ay, qué jodido! ¡Qué pesada! Pero qué ganas de hinchar, ¿por qué? Si mi hija no se quiere quedar, que deje la puerta abierta. Alguien por error entra después que ella elija y hable conmigo, y que hable conmigo, ¿eh? Ay, pero qué pesada, ¿por qué 24 horas? Qué ganas de molestar a los vivos. No. Yo ni velatorio quiero. Yo tengo re en claro que no quiero velatorio, ni para mí ni para mis familiares. Eso, estar ahí recibiendo el pésame de un montón de gente que no conocés, que qué sé yo, ay, tu vida tan buena, qué sé yo, no salgan de acá. Déjenme en paz. No, yo no haría velorio. Y esta quiere que le hagan 24 horas. Qué gana de molestar. Qué gana de hincharle a la gente. Dejala a tu hija que se vaya a llorar a su casa tranquila. Que está 24 horas clavada ahí en la sala funeraria. Pero si no va a ir nadie, tengo a mi hija nomás. Y con más razón. Tenés solamente a tu hija y la vas a hacer clavarse 24 horas en la sala velatoria, durmiendo en un sillón. Dejala que se vaya a la casa, que llore en la casa. Por eso le dije que si quiere que se vaya. ¿Y para qué tiene que tener la...? Pero no, alguien tiene que quedarse, tengo entendido. Para que esté la sala velatoria abierta, alguien tiene que quedarse. Al menos un familiar. Sí, por eso. Un clavo sos, Carmen. Sos un clavo, mi amor, viva y muerta. Qué gana de joder. 24 horas la quiere enchufar a la piba ahí, pobre. ¿Qué va a llorar si te abraza con una rama? ¿Qué? Bueno, se lo enseñaste vos eso, Carmen. Pero qué perno esta mina, ni de muerta deja en paz a la familia. ¿Eh? La hija va a hacer lo que quiera, si te va a estar muerta. Ni se va a enterar. Sí, mamá, te dejo abierto 24 horas. Sí, mami, sí. Pase lo que quiera. Sí, acá se podía llevar algo para comer, porque había gente que se quedaba toda la noche. Ahora no sé cómo es, claro. Pero una cosa es llevarte una viandita, porque te quedas a comer toda la noche, y otra es llevar seis botellas de Fernet y 4 packs de Coca-Cola. Yo banco un montón ese tipo de funerales, ¿eh? Pero no sé si... Pobre la gente de al lado que está tomando café nada más. Por lo menos anda a invitarlos.
Chicos, tenemos Ferné, si quieren pasar, vengan, no hay problema, ¿eh? Claro, saludás, le das el pésame a la viuda y pasás a la cocina. Y porque sí, pobre la gente de al lado, puro café. Ay, mira, Manu M, le dice, Carmen, si me dejas unas birras y unos de miga, te hago el aguante las 24 horas. Claro, la hija de Carmen se va a dormir y se queda el Manu comiendo sanguchitos de miga. Yo pienso igual, dice Oscar, no debería haber velatorios. Eso era antiguamente creyendo que podía revivir el cadáver. Sí, eso es cierto, Oscar. El velorio se empezó a implementar por eso. Porque como no había tantos avances de medicina que podían determinar el fallecimiento real de una persona. O, ¿cómo es eso que te Carito? Que había un coso que después te agarraba como un... algo y revivía. Bueno, pero eso era en la antigüedad, claro. Ahora ya está, chico, ¿no? Anda clavándote ahí, durmiendo en un sillón, mal dormido. Pero Rosy, el muerto no se escapa, ¿para qué van a cerrar la puerta? Y porque te vas a chorear el café. Vos imaginate, Mirta, si dejás toda la noche la sala funeraria abierta sin nadie adentro, solamente el muerto. Te entran y te chorean la cafetera. ¿Vos te imaginás, Mirta? Te chorean la cafetera de la sala funeraria, te chorean, no sé, un sillón. Mirá que vas a dejar la sala abierta, no porque se vaya el muerto, sino porque te van a robar algo. Te van a robar los foquitos de la luz. En el tiempo de antes dicen que comían asado. Asado dentro de la sala funeraria, un olor que da. Una baranda en la sala funeraria. Catalepsia, gracias, Gustavo, gracias. Ah, porque las personas mayores son así, dice Gustavo. Mi papá también dice, a mí que me tiren en un pozo, no me importa. Sí, bueno, pero el que te vas a tener un problema con la justicia, Gustavo, va a ser vos si tirás a tu papá en un pozo. O sea, tu papá quiere venderte un discurso de no se preocupen por mí, pero el que va a tener problema con la justicia sos vos. Y después te dice, señor, ¿usted por qué revolvió a su padre en un pozo? No, porque él no quería velorio. No sé si eso en la carátula te van a dar mucha bolilla, Gustavo. Te van a llevar detenido si tiras a tu papá en un pozo. Ay, Dios. Mis hijos, me dice Cachito por acá, mira, me gusta. Mis hijos, hermanos y amigos, si me quieren velar a honk, me quieren velar con un honka, con una bandera argentina, música y chupi. Mirá, Manu, tenés un velorio ahí para ir. Está bien, el cajón con la bandera argentina, me gusta. Música y chupi. No me gustan las flores. Mira, ahí está, ahí está. Ahí tenés uno, Manu. Te invito a mi funeral. Ay. Ay, Dios. Pero ya le digo... Ah, ya le digo, dalo por hecho, Manu. No hay personal toda la noche... yo entiendo que el personal de funeraria se queda si se queda algún familiar, Carmen. Si no se queda nadie, el empleado cierra con llave y se va a la casa a dormir. ¿Por qué tiene que quedarse el pobre empleado toda la noche ahí de clavo? ¿Porque vos querés un velorio de 24 horas? Por favor, dejá a la gente que labura en paz. No se quedan, de verdad. No se quedan, de verdad. No, pero no, si no... Bueno, debe quedar algún sereno, qué sé yo. Debe quedar algún seguridad. Deja a la gente en paz, Carmen. Qué gana de molestar muerta, por Dios. Deja a la gente tranquila. El tipo laburó todo el día. Déjalo que cierre con llave y se vaya a la casa. Deja a la gente tranquila. El tipo se levantó temprano. Seguramente en la casa tiene que ver qué cocina. El chico mañana tiene que ir a la escuela, tiene que sacarle el guardapolvo. Y vos rompiendo las pelotas. Deja a la gente irse a la casa a descansar. Ay, Dios. Hola, buen día. Existe un servicio de municipio para las personas indigentes, cajón económico, y te llevan al cementerio municipal. Sí, bueno, pero eso para gente que no tiene recursos, Carlos. No es para la gente que dice, ¡ah, a mí tirame en un pozo! No, señor, usted tiene que velarse normal como el resto de la gente. Además que labure, para eso le pagan, y yo pagué mi velorio muchísimos años, carajo. Dice, ¡ay, Dios! Esta mina ni muerta nos va a dejar tranquilos. Yo creo que va a dejar mensajes programados para que sigan llegando. Ay, Dios. ¡Ay, Mirta! No voy a leer el mensaje de Mirta porque es un asco. ¡Ay, Mirta, por favor!
Me encantan las flores, pero no me gustan que las corten, dice Cachito. Sí, yo también, yo soy igual. Yo soy igual. A mí, una sola vez en la vida el suso me regaló flores. Nunca más. Nunca más. Y dije, pero esto se muere en una semana. Regálame una planta con raíces. Después me empezó a regalar cactus y suculentas. Pero regálame una planta que tenga raíces. ¿Cómo me vas a regalar unas plantas, unas flores cortadas que en una semana se hace mierda? Que lo deje escrito y firmado para no tener problema con la justicia. Escrito y firmado. Yo, fulanito de tal, decido que me tiren en un pozo cuando me muera. No hagan responsable a mi hijo Gustavo. No, claro, no, no da, no, no. No sé si eso tiene mucha validez en la justicia, Oscar. Sí. Yo soy fulanito de tal, en pleno uso de mis facultades, decido que cuando me muera me revolen a un pozo. Desentiendo de toda culpa y responsabilidad a mi hijo Gustavo el Herrero. Así le pone Gustavo el Herrero. Que lo cremen, pero para eso también tiene que pagar el servicio. Para cremarte también tiene que pagar el servicio. Y alguien se tiene que ocupar. No es tirarme un pozo. Aparte, ¿saben lo que pesa una persona muerta, chicos? Tirame un pozo, como si fuese una cosa normal. Tenés que, se te muere un perrito con todo el dolor del mundo. Tenés que hacer un pozo re grande. Imagínate un ser humano. No le estás sacando un problema, le estás dejando un problema extra. ¿Sabes lo que pesa una persona muerta meterla en un... No, chicos. A una persona cercana se le murió un Rottweiler. ¿Sabes lo que fue enterrar el Rottweiler? El semejante pozo que hubo que hacer para meter un Rottweiler. No. Es opcional el servicio funerario. Podés pagar el cementerio solo también. Sí. Sí. Sí, si no querés. Che, qué lindo tema estamos tocando hoy. Está bueno. Lindo tema. A mí me... Capaz que hay gente que no le gusta hablar de este tema. Mi abuela, por ejemplo, estaría apagando la radio en este momento. No, de noche los pellizco a todos. No, Carmen. Lee el de Mirta. No, no, no, no. El de Mirta no, por Dios, un asco. Es más, le voy a decir a mi hija que con mi celu todos los días le mando un mensaje, así no me extrañan, porque me van a extrañar, dice Carmen, qué hija de puta. Ay, Dios, Carmen. No, pero eso es legal, Mirta. Yo le voy a mandar los mensajitos a Carmen porque esta es una chusma. Y los quiere saber. No los voy a leer al aire. Pero es legal, Carmen. ¿Es vos, Mirta, eso? No sé si es legal. Buen día. ¿Me anotás para el sorteo? Dice Susana por acá. Sí. ¿A qué sorteo, Susana? ¿A qué sorteo? ¿Sorteo de entradas para el teatro o sorteo de entradas para el cine? No, Carmen. Me parece muy fuerte para esta hora de la mañana. Debe haber gente que está desayunando. No, no, no. Regalé plantitas, nunca flores, dice Cachito. Sí, yo banco. Yo... A mí me gusta que me regalen plantas. No me regalen flor cortada porque en una semana se las tiro al diablo. No quiero que me cremen. Le debe comer algo. Ay, no. ¿Qué sé yo? No sé. Ante un escribano para que sea más creíble. Yo creo que el escribano se desmaya si vos vas y le decís, hola, quiero manifestar mi última voluntad. Sí, señor, tomo nota, dígame. Quiero que me tiren un pozo. Pobre Clarita Burgo. ¿Te imaginas Clarita recibiendo a alguien que te dice, che, quiero manifestar mi última voluntad y la quiero dejar asentada por escrito? Bueno, dale, tomo nota. Quiero que me tiren a un pozo. Yo me imagino el escribano diciendo, este señor está bien. Este señor está... Ay, bueno, la muerte es parte de la vida y hay que hablar de estos temas, dice Oscar. Yo no tengo drama. Sé que hay gente que es un poco susceptible a estos temas. Pero a mí, yo tengo un humor muy negro y me estoy conteniendo de decir un montón de cosas al aire que sé que son, para mucha gente, falta de respeto. A mí me causa mucha gracia este tema. Yo hago mucho con mis amigos o mi gente de confianza, con mis familiares. Yo hago chistes de humor negrísimo. Yo no tengo drama. Pero bueno, hay gente que sé que le... Pará, dice Gustavo el Herrero. ¿Pero un pozo ya hecho o yo tengo que hacer el pozo con mi cintura a la miseria? Gustavo, tu papá te pidió que lo tires a un pozo. A no ser que ya tengas el pozo hecho, vas a tener que hacerlo, mi amor. Claro. No, claro, vos te pensás que el pozo va a aparecer mágicamente.

La última voluntad de tu papá bastante jodida. Claro, yo digo, ¿tu papá no sabe que a vos te duele la cintura? ¿Tu papá no sabe que a vos te duele la cintura, Gustavo? Porque te estás metiendo un perno, te digo. No, el pozo tenés que hacerlo vos, querido. El pozo tenés que hacerlo vos. Al cine, dice Susana. Muy bien, anoto al cine. Mientras tanto, nosotros hablamos de estas cosas macabras, hay gente que está un poco más centrada y se anota para el sorteo. Sí, muy bien. ¿Qué dice Carmen? A ver, Gustavo, ¿qué dice? A ver, Gustavo, sí tiene que hacer el pozo y mi hija, Gustavo sí tiene que hacer el pozo y mi hija no puede velarme con la puerta sola, tu vara no mide bien. Yo no estoy de acuerdo con el papá de Gustavo, pero estoy diciendo que si él quiere respetar su última voluntad va a tener que hacer el pozo. A eso voy. O se piensa que el pozo va a aparecer mágicamente en el fondo. Gustavo, si vos tenés un pozo en el fondo de tu casa con el tamaño de un ser humano, no me lo cuentes. No me lo cuentes, no lo quiero saber. ¿Por qué tendrías el pozo con el tamaño de un ser humano en el fondo de tu casa? No, pero sí, no, en todo caso tenés que hacerlo vos. Por Dios, no sé si es legal, pero que están, están. Ay, Dios, Mirta, me muero. No, me muero, me muero. Que nos avise, vamos todos y lo ayudamos, dice Carmen. Comprá Fernet, Gustavo. Comprá Fernet. Manu va. Si comprás Fernet, Manu. Y mira que Manu es grandote, Gustavo, te va a convenir. Manu es grandote, te hace el pozo en dos paladas. Manu es grandote, te hace el pozo en dos paladas, olvídate. Pero tenés que comprarle Fernet o cerveza. ¿Para qué somos familia virtual? Dice Carmen. Carmen, ¿alguna vez enterraste un perro? No. Te digo que yo no tengo ganas de eso. No. Sí, y bueno, pero imagínate. Y si quiere también lloramos, dice Carmen. Sí, lloramos. Vamos a llorar todo como nos quede la cintura, Carmen. No por el señor que no lo conozco. Vamos a llorar todo por cómo nos queda la cintura. Ay, papá de Gustavo escucha la radio. Ay, por pobre. Pero... Yo espero que el papá de Gustavo esté escuchando Radio Rivadavia. Porque... ¿Por qué, pobre, si estamos a favor de él? Dice Carmen. Ay, Dios. Ay, Dios. Ah. No seas qué malo que Manu M, qué malo que Manu M. Che, Manu, vos por un par de birras te vas a ayudarlo al a Gustavo. Es más, que él deje el Fernet, claro, que deje el Fernet pago. Que deje el Fernet pago el señor. Yendo, dice Manu. No, no se murió todavía el señor. Pará, Medina, que no se murió todavía el señor. Gustavo te avisa cualquier cosa. Gustavo te manda un mensajito. Ay, Dios. Dice Gustavo, desde que tengo uso de razón, su radio nunca se movió de la Mitre. Es más, no sé si le anda el dial. Ay, menos mal. Ay, menos mal, porque yo me imagino al señor tomando un mate cocido y escuchando esta charla. Pobre. El señor con el mate cocido está... Ay, Dios. Déjalo que vaya, Manu, ya lo tenemos listo. No, Carmen. Carmen, por favor. Che, tengo un montón de audio, ahora voy a ir escuchando. Ay, 11:15 de la mañana, me voy a cambiarle la yerba al mate, ya vengo.

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Ay, Dios, miren en todo lo que derivó el mensaje de quién era, que me decía que le vino mucho de luz. Dice Carmen, Gustavo es humor. Pero si Gustavo no está preocupado por eso, Gustavo está preocupado porque tienes un pozo gigante. Ay, Dios. ¿Qué dice? Ah, a ver qué opina Carmen ya que le mandaste los mensajes, me dice Mirta. No, Carmen dice que respecto al primero, pará, ¿cómo era? Al primero están todos para internar y que al segundo lo banca, dice. Ay, Dios. Hola, buenos días. Hola, Estela, buen día. Me manda Titi por acá. Dice, hola, buen día. Me enganché tarde. Estoy con Rosa limpiando. Dice, bueno, yo ya le comuniqué hace años a toda mi familia. Primero, soy donante desde los 17 años y ratificado de adulta que todos mis órganos y parte de mi cuerpo sean para trasplantes y o estudio. Te banco, yo igual, yo también soy donante. Ahora, por suerte, esto me lo mandaba recién Cachito, es cierto, ahora por suerte somos todos donantes, aunque manifestemos lo contrario. A raíz de la ley Justina, todos somos donantes, a no ser que manifestemos lo contrario. Igual, desde antes de que esa ley exista, yo ya era donante voluntaria de órganos, sí, te banco, Titi. Dice, no quiero velorio, me impresionan los cajones. Pero vas a estar muerta, Titi. Claro, me impresionan los cajones. Que nadie falte al trabajo. Si no me visitaban en vida, no quiero pantomimas ese día. Está perfecto. Quiero que me cremen, que pongan las cenizas en dos tarritos, uno al lado del cajón de mi mamá y otro al lado de mi papá. Que no me entierren, no me gusta estar bajo tierra. Pero vas a estar muerta, Titi. No me gusta estar bajo tierra, dice. No, no creo que a nadie le guste, Titi. Yo no creo que a nadie le guste. Pero generalmente eso pasa cuando ya no decidís. En el cementerio viejo tenemos nichera de la familia. Que me recuerden con cariño los lindos momentos vividos y si falta plata para cumplir mi última voluntad, que vendan lo que sea necesario de lo que dejo. Igual ahora pago sepelio y cementerio. ¿Y para qué pagas cementerio si tenés una nichera en el cementerio municipal? ¿Estás pagando cementerio pero ya tenés una nichera? ¿Por qué? Si tenés una nichera, ¿para qué pagarías cementerio? Me anotás para las entradas del cine, gracias. Sí, obvio, Mirta. Entradas de cine, Mirta del San Jorge. Me manda Lilian por ahí que se está riendo. Bueno, me alegra que se estén riendo, che. Ah, mirá, dice Tati. Deja que vaya Manu a hacer el pozo, así ya queda listo. Y a Gustavo le va a salir más barato. Imagínate si tiene que ir de urgencia. Qué sed que le va a agarrar. Sí, es cierto eso. Es cierto, Gustavo, tenelo en cuenta eso. Muy bien pensado, Tati. Muy bien pensado, Tati. Si le decís ahora a Manu M que te vaya a hacer el pozo, te va a salir más barato si tiene que llamarlo de urgencia y tiene que salir corriendo para allá. Le va a dar más sed. Ya tengo el fernet, tráete una pala, dice Gustavo el Herrero. ¿Okay? Manu, ¿qué tenés que hacer después del laburo? ¿Qué tenés que hacer después del trabajo, querido Manu? Ahí tenés una changuita. Ay, Dios. Me anotás para las entradas del cine, dice Esther por acá. Me reí mucho con este humor negro. Ah, me alegra, chicos, me alegra. Bueno, me alegra que se estén riendo. Y no saben lo que soy fuera de aire. Yo no tengo. A mí me causa mucha gracia el humor negro. Yo tengo mucho humor negro, así que no saben lo que soy fuera de aire. No saben lo que me estoy conteniendo de algunos chistes que no tengo que hacer. Gracias, Tati, dice Manueme. Muy bien. Titi es peor que yo en este caso. No, no le está diciendo a ningún familiar que se clave 24 horas en la casa funeraria, Carmen. No. No, Oscar dice por acá, perdón, ¿por qué un pozo gigante? Quizás si lo dobla el pozo no sería tan grande. No, no, qué hijo. No, Oscar. Pero si igual tiene que ser más ancho en vez de largo el pozo, igual es un montón. Igual es grande, chicos. Ay, Dios. ¿Qué hice? Ya que estamos, pedile a Caro cara de gitana y dale las gracias. ¿Cara de gitana? ¿Cuál es ese? Que no sea por Serrat, Arjona ni Luciano. Por favor, te lo pido, Caro. Oh, Cachito hoy me mandó, después del pase, un audio bardeando a Serrat,
diciéndole de todo al pobre Joan Manuel Serrat, y el tema del pase fue de José Luis Perales. La ligó Serrat. La ligó Serrat, pero era Perales el del pase. Yo también siempre fui donante, dice Cachito. Justamente tengo que sacar ese gasto, lo pago automáticamente. Claro, porque si tenés nichera en el cementerio, no pague Cementerio Parque, Titi. Está el demás. Tipo 2 te caigo, dice Manu M por acá. Porque esto es como un sastre, hay que tomar las medidas. No, no, me imagino a Manu tomándole las medidas al padre de Gustavo. Permiso, señor, la barra con el metro. Y el padre Gustavo dice, ¿qué estás, para qué? No, no, no, para nada. A ver cuánto mide el señor, 1,85 m. No, Gustavo. No, que si el pozo es chico no me va a dar sed, dice Manu M. No, no, no, hay que hacer un pozo bien. Un pozo bien hecho, Manu. Te están pagando, tiene que ser un servicio bien hecho. No, pero yo imagino al Manu entrando a la casa del papá de Gustavo tomándole las medidas. A ver, ¿cuánto mide usted, señor? A ver, ¿le puedo medir la cintura? No, no. El pobre señor, ¿y este quién es? ¿Y este tipo quién es? Un sastre, claro. Ay, Dios. Que lo entierren, no, mirá Mirta, dice que lo entierren parado, así no hacen tan grande. Es mejor a lo hondo. Lo mismo que dijo Mujeri. Pero, chicos, hacer un pozo de 2 metros para abajo, llega un punto que llegás a la tierra, a la tosca, ¿no? Te rebota la pala. No, no es más fácil hacer un pozo de parado, Mirta. Pues llega un punto que la tierra se pone tan dura que te rebota la pala. Es mejor en horizontal, aparte que el señor esté cómodo. Aparte para que el señor esté cómodo. Y claro, no sean tan hijos de... Lo quieren dejar parado el señor ahí por el resto de su vida. Por el resto de su... Claro, pobre, pobre señor, parado ahí lo quieren dejar. Ay, Dios. No, acostadito, más cómodo. Ay, Dios. No se preocupe, don, yo vengo del futuro, dice Manu M. ¿Qué? Ay, Dios, chico. Menos mal que el papá de Gustavo no escucha la radio. Se estaría riendo el señor. Si Gustavo el Herrero sacó el humor del papá, el papá se estaría riendo. Si sacó el de la mamá, estamos en un problema. Porque el padre se va a enojar. Mejor que no escuche, Gustavo. Ay, Dios. Ay, Dios. Paren, dice Carmen, que elija el señor, vertical o horizontal, qué atrevido. Claro, ya que el señor pidió que lo tire en un pozo, convendría preguntarle. Le preguntá, ¿el pozo queréis de dorapa o acostado? Claro, ya que el señor es su última voluntad, chicos, pregúntenle a él. Y sí. Pero para mí, pozo vertical es más complicado. Pozo vertical es más complicado. Porque aparte, no, llega un punto que la tierra está muy dura, chicos, para abajo. Aparte, imagínate si te encontrás un caño de agua, si te encontrás un lío, poder romper una tubería, algo. Después tenés dos problemas. ¿Y con qué ropa? Es fundamental eso. Con alguna ropa vieja, Carmen. Claro, con alguna, la ropa con la que cortaba el pasto el señor. Claro, mirá que anda poniendo una pilcha buena, que le podría andar muy bien a Gustavo. Claro, anda enterrando una pilcha buena. No, la ropa con la que el señor cortaba el pasto. Que se vaya fijando. A ver ahí, no, hacerle un poquito más para allá, claro. Che, y Gustavo, ¿tu papá no puede dejar el pozo hecho? Digo, ya que te pide. ¿No te puede dejar el pozo hecho tu papá? No, pues, qué sé yo. Ya que está. Pues, diga, no, me gusta más estas. Acá da más el sol. Acá esta parte del terreno se inunda cuando llueve. No, claro, entonces vas viendo un lugar un poquito más adecuado. Que dice, si de parado no vas a dar nada. Ay, Ro, no lo compliques vos. No, no. Yo estoy pensando en Manu, que es el que tiras el pozo. Ay, Dios, ay, Dios. No, no, no. El humor negro de Cachito. Una señora esperando 3 horas, salió el doctor y le pregunta, ¿cómo salió la operación de mi marido? Y el doctor le dijo que no era una autopsia. No. Ay, Dios. Ay, chicos. Arriba, con plantitas, con piedras, con pasto. Hay que ver qué plantas le gustan también, para poner una plantita cerca. Bueno, chicos. Ay, Dios, ustedes son peor que yo al final, ¿eh? Ustedes son peor que yo.
Abrazo grande para Margarita, para Susana, para Lilian, que me mandaban audio por ahí. Ay, Dios, cómo les gusta hacer chiste con cualquier cosa. Miren en lo que derivamos, porque un oyente mandó un mensaje diciendo que le vino mucho de luz. Se dan cuenta en lo que derivamos, ¿no? Chicos, también piensen en los empleados de servicios funerarios. Si todo el mundo entierra a sus familiares en el fondo de casa, se cierra servicio funerario, chicos. Yo no quiero que cierre servicio funerario. Yo no quiero hacer un pozo en el fondo de casa. Ay, Dios. Buah. 11:36 de la mañana. Viste, son peores que vos y que yo. Nada mejor que el humor negro. A mí me causa mucha gracia el humor negro. Ay, buen día, buen día. Qué conversación, dice Margarucha por acá. ¡Marga! ¿Vos tenés alguna última voluntad, Marga? Tiene varias, dice mujer. ¿Vos tenés alguna...? Menos mal que soy enfermera, acostumbrada a eso y a mucho más. Yo no tengo ninguna relación con el personal de salud y sin embargo a mí un tema que no me modifica, pero nada. No, para mí el humor negro es muy... Margarucha, ¿vos tenés alguna última voluntad? Así vamos anotando, ¿viste? Porque estamos haciendo acá como una... Estamos anotando la última voluntad de algunos oyentes. El papá de Gustavo quiere que lo tiren en un pozo. Para mí el señor lidera el ranking. Para mí el señor va arriba de todo en la lista. Original, el señor. Hola, Romy, buen día. Hola, Jorge, ¿cómo va? Muy buena idea. Yo lo hago hacer su propio cajón a mi viejo con sus 87 años. No, yo ni en pedo lo hago, dice Jorge. No, pero... Está bien, el cajón es una cosa, Jorge, pero el pozo, ¿quién lo va a hacer? Porque tu papá tiene 87, no lo pongas en un pozo, porque se te la va a quedar ahí. Claro, porque la va a quedar antes de terminar el pozo. No le hagas. Ay, Dios. La última voluntad de Margarucha, la última voluntad de Margarucha es quedarse en el cementerio de la República del Quinto. Y en mi última morada, por supuesto, con un tema de Don Horacio Guaraní. Esto se lo podemos encargar a Mujeri. Eso se lo encargamos a Mujeri. El día que es piche Margarita, Mujeri tiene que pasar a Don Horacio ese día. Listo, última voluntad, ya Mujeri anotó. Anotó su máquina de escribir invisible. Buen día, dice Aide. Hola, Aide, ¿cómo va? El pozo, quise decir. Ah, que Jorge le hace hacer el pozo al padre. Pero tiene 86... Jorge... Tiene mucha herencia tu papá que le querés adelantar los trámites. ¿Qué, por qué le querés hacer su propio pozo? Jorge, ¿hay mucho para repartir de papá? ¿Hay mucho para repartir? Porque capaz que te quiere adelantar la naturaleza. ¿Qué? Ah, por eso, no, porque no hay nada para repartir, por eso quiere adelantar. ¿Qué? Total, no hay nada para repartir. Ay, Dios. No, Oscar ya se fue al pasto. Oscar ya se fue al pasto. La parrilla no la puede usar para más nada. Te debe tirar a mierda. No. Está bien, con la frecuencia que uno ha asado, la parrilla no se usa mucho. Todos que le dejen dicho a los familiares sus últimos deseos y nos avisen entre todos los cumplimos, dice Carmen. No, bueno, pero ¿para qué te vas a molestar a los familiares? Para eso lo decís acá en la radio y ya todo el mundo sabe. Y de paso nos reímos un rato. ¿No? ¿Mujeri, su último deseo? Tiene muchos. Está bien. No, tampoco se tan pedigüeño. Una cosa estamos diciendo que vamos a cumplir. Una cosa se puede pedir, Mujeri. Si va a pedir mucho, no. Que se arregle tu hermana. De yo pido, dice. Ay, Dios. Que estén, ay, mira, Aide trae tranquilidad, dice, que estén todos bien, gente de radio y oyentes. Los felicito por la linda charla que tienen. Anótame al cine, te anoto, Aide. A ver, Aide, anotada por acá, dice, buen fin de para vos, Aus, y audiencia de todos mis alrededores, dice Aide por acá. Beso grande, Aide. Carito, ¿puede ser un tema cuando yo me muera de leer horrada? Ahí está. Así voy entrando en clima para la tarde. Hay 2x1 en pozos, aprovechen. Claro, por alguien quiere aprovechar, tiene mamá, papá, no solamente papá. Claro, por ahí quieres aprovechar y ya lo dejas listo. No.
Ay, Dios. ¿Qué dice Sergio? Buen día, Margarucha es ganadora, ahora tiene vacas, compró, las tiene enfrente de la casa en el campo que va a armar el tambo. Sí, mira, no me hables de las vacas esas, Sergio, porque un día, en cualquier momento yo carneo una y los invito a todos a comer, porque me tienen repodrida las vacas esas que del predio en Fray Manuel de Torres y Kennedy, que las saca a variar y las saca a variar por el frente de casa. En cualquier momento me meto un ternero para adentro y hago un asadito. Los invito a todos, ¿sabes qué? Me tienen podrida. ¿Y Caro qué? ¿Caro última voluntad? No, Caro no le gusta hablar del tema. Caro no le gusta hablar del tema. Ay, Dios. Pero mirá lo que pensaba, Mirta me manda por acá. Cuando éramos adolescentes con una amiga, habíamos dicho que a ella la entierren debajo de un árbol y yo pedía al lado de una rosa, ella para tener sombra y yo para tener perfume y flores. No. Nadie comprende que va a estar muerto, que la sombra no importa. No, está bien, no, porque queda el rayo del sol debe ser feo en verano. Queda el rayo del sol y fermenta. Sí, pero mirá lo que pensaba cuando era adolescente, me muero. Ay, Dios. Yo quiero que me cremen y me tiren al aire y que mis cenizas caigan arriba de mis enemigos. Pero, a ver, Oscar, ya suficientemente contaminado está el aire para que encima revoleen tu ceniza, pero no puedes pensar en el prójimo. Pero aparte, claro, no, peor es jarrón en la casa, lo más tétrico que existe. Perdón si alguien tiene, pero jarrón en la casa es lo más tétrico que hay. Pero no podés revolear al aire la ceniza, no podés pensar en la gente que después. Contaminación ambiental. Oscar, ya suficientemente viciado está el aire. Suficientemente viciado está el aire cuando se prende la quema, chicos, y encima quieren tirar ceniza de un fiambre. Por favor, piensen en los que nos quedamos, que andar respirando eso. Igual yo no entiendo a esa gente que te dice, no, mi última voluntad es que. Que me cremen y que tiren mis cenizas en el Mediterráneo. O sea, pero dejá la guita para los pasajes, si quieres que te tiren el Mediterráneo, porque te piden el Mediterráneo. ¿Y qué dejo de herencia? Nada, deuda. ¿Cómo querés que vaya al Mediterráneo a tirar tu ceniza? ¿Qué gana de hinchar? Ay, Dios. Las cenizas son abono para la tierra. Bueno, tirarla en la huerta. Igual yo no como de ahí, ¿eh? Pues, gracias, paso. Prefiero los agrotóxicos de Monsanto. Claro. Es que no sabemos qué hay después, dice Carmen. Pienso ahora, capaz que estamos sentados en el mar, montaña, pero sobre un muerto. Y bueno, sí. Hay un montón de lugares que han sido cementerios indígenas, cementerios de pueblos originarios, y qué sé yo, y después hicieron viviendas, casas, qué sé yo. Se ríe, claro. No, yo te juro que prefiero el Roundup de Monsanto antes de comer de la huerta donde van las cenizas a buscar. Claro, sí, no, no. Paso, gracias. Ah, por las cenizas, digo. Ah, que vos decís que en un montón de lugares tiraron cenizas. Y sí, seguro. En los ríos se tiran mucho. Tenés el arroyo, la Matanza Riachuelo, la cantidad de gente que debe haber. Por Dios. A más de uno lo tiraron sin cremarlo. A más de uno lo tiraron antes de. Bueno, 15 minutos faltan para las 12, chicos. Voy a cambiar la yerba al mate. ¿Qué les iba a decir? Ah, una buena pala. Pala de punta, chicos. No hagan pozo con pala ancha. No sean inútiles. Pozo con pala de punta. No con pala ancha. Van a romper la pala, se van a romper la cintura. 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

Dice por acá Mirta el San Jorge, creo que ahora está prohibido tirar las cenizas en cualquier parte, ya no se puede hacer eso. ¿Pero cómo te controlan? Si vos de la casa crematoria te llevas el jarroncito y después ¿qué haces con eso? Decís, no, lo voy a poner arriba de la chimenea en casa y lo tirás por ahí, ¿y cómo te controlan eso? No sé, ¿eh? Gracias, Caro, dice por acá Cachito, que dice... Ay, Dios. ¿Qué dice? Hola, buenos días. ¿Podrías anotar en el sorteo, Sofía? Chicos, no anoto a terceros. Ya lo expliqué. No anoto a terceros. Me anoto al que me manda, porque si no es un lío. Tengo que anotar fulanito de tal, avisarle a un mengano. No, no. El papá de Gustavo le está dejando un buen negocio a futuro. Dice, no, después de 2 añitos, ahí las lombrices que va a tener. No, ahí tiene una pyme, Gustavo. Ahí tiene un emprendimiento. Ay, Dios. Buah. 3 minutos para anotarse al sorteo. 3 minutos para anotarse al sorteo. Para el sorteo del cine, para el sorteo de las entradas del teatro, tienen tiempo hasta el lunes de la semana que viene, porque las funciones son martes y jueves. Pero para el sorteo del cine, últimos 3 minutos para anotarse al sorteo, porque en el próximo bloque anuncio ganador o ganadora de las 2 entradas. Así que si es para el cine, acuérdense de anotarse ya. De anotarse ya, porque ya cierro la lista. 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
1: La Cooperativa Eléctrica, sección Servicios Funerarios, da cuenta del fallecimiento de Alfredo Monasterio, a los 79 años, con domicilio en Luján. Velatorio en la Abadía San Benito, sepelio 11:45 en Abadía San Benito Feijóo. Graciela Susana Aggio tenía 79 años, vivía en la ciudad. Sin velatorio, sus restos serán trasladados hoy, en hora a confirmar, al crematorio Jardín de Paz Oeste. Humberto Miguel Carabone murió a los 69 años, domiciliado en Jáuregui. Velatorio en Avenida Flandes 374, sala número 1. Sus restos serán llevados al crematorio Jardín de Paz Oeste hoy, en hora a confirmar. Elis Waldemar Núñez Arrúa falleció a los 84 años de edad, con domicilio en la ciudad. Velatorio en Cooperativa Eléctrica, sala 3. Sus restos serán trasladados al crematorio Jardín de Paz Oeste hoy, en hora a confirmar.
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6: Camilo.

12 minutitos pasan de las 12 del mediodía mientras van llegando los últimos mensajitos por ahí y los últimos anotados al sorteo. Por ejemplo, Sonia que mandó: hola, buen día, Romy, me anotas para el sorteo, por favor, gracias, Sonia. Últimos anotados que fueron llegando antes de las 12. Hola, participo para el cine, soy Jorge, dicen por acá. Bueno, yo te agendé como Jorge y tu apellido que figura ahí en WhatsApp, porque si no, no sé, tengo otros Jorges. Fedulo que dice: hola, buen día, está bravo el 48, mi hija ya me pagó el velatorio y preguntó qué onda. No, que me tiren al río de la Plata. No, no, no, pero Fedulo, ya encima con toda la porquería que hay en el río de la Plata, vamos a tirando más cosas. No, no, no, no, no contaminen los ríos, chicos. Ay, Dios, un abrazo y buen fin de abrazo, queridísimo Fedu. A ver, Cachito me manda audio por allá. Lo veo. Hola, Romina, Agus y Caro, buen día y buen prefinde para todos. ¿Qué onda hoy? Recién los puedo escuchar. Ah, te perdiste un programón, Ruli. Te perdiste un programón. Pregúntale a Manu M. Pregúntale a Manu M. No, no, no. No te puedo resumir la cantidad de pavadas que se han hablado hoy en este programa. Si te gusta el humor negro, te perdiste un programón. Hoy me tocó examen médico en Rodríguez y recién llego. Mañana arranco mis merecidas vacaciones. Mira qué bien, Ruli. Mira qué bien. Che, voy haciendo el sorteo mientras leo los últimos mensajitos. Por ejemplo, acá me dice Gustavo el Herrero, dice: yo como última voluntad quiero que en mi lápida no esté mi nombre, ni fecha ni nada. Solo que diga que mirá bobo, anda para allá. Pero no van a saber dónde llevarte una florcita, Gustavo, no saben dónde llevarte nada. ¿Quién está? ¿Qué mirá bobo? Anda para allá. Van a empezar a hacerte rituales, van a pensar que está Messi ahí. No, no, no. Que mira vos, anda para allá. Está bien. No sé si se puede pedir eso. No sé. No sé si se puede pedir eso en algún lado, en la casa funeraria. Dice Manu M: hola, Raúl, ¿cómo andás de las rodillas? Ay, Dios. Bueno. Mientras van llegando mensajitos al 319514... Dice, porque como ahora salís de vacaciones, sí. A ver, anuncio, ganador o ganadora, mientras van mandando mensajitos por ahí. Juan del Zapiola se lleva las entradas para el sorteo. Juan se anotó en, a ver, no lo anoté yo, si no me equivoco, no lo anoté yo. No, se anotó en primera mañana, Juan, te ganaste las dos entradas. La humedad me tiene ahí, dice Ruli. Ahí va. Con la humedad está complicado con las rodillas. Bueno, a cuidarse, Ruli. A cuidarse. Juan del Zapiola.

Se llevo las dos entradas para Cinema Rosso. Juan, cuando puedas, mandame tu nombre completo y tu DNI. Así te hago el voucher y te podés ir al cine. Y vos con la mamadera de ese ruino. Pero Manu no se va de vacaciones. Manu se queda con la camiseta de la empresa. Manu se queda bancando los trapos con la camiseta de la empresa. Hola, Manuel. No sé de dónde viene la pelea de estos dos, pero me intriga. Bueno, Juan de Zapiola se llevó entonces las dos entradas. Juan, escribime cuando puedas. Igual ahora le voy a mandar un audio, pues si no está escuchando, si está, pues como se anotó en primera mañana. Ay, Ruli. Buah. No, para mí, Ruli, Manu se queda ahí sosteniendo la empresa. Sosteniendo a esa empresa en alto. Sí. Como debe ser, dice Manu. Ahí va. Muy bien. Como debe ser. Bueno, como debe ser, yo me voy a ir. Decirle a Juan que si no tiene con quién ir al cine, que me llame y voy. Somos vecinos, dice Oscar. Claro, ahí va. Ahí va. Si no tiene con quién ir, Oscar se anota. Ahí, para acompañar a Juan al cine. Chau, dice Ruli. Chau, Ruli, querido. Chau. Ya bastante con salir antes para el Mundial, dice Manu. No, sí, ahora hasta el próximo Mundial no hay ningún beneficio para los trabajadores. Hasta el próximo Mundial se acabaron los beneficios para los trabajadores, chicos. Ya saben. Listo. Y el próximo Mundial, si quieren día libre, ganen la Copa. Porque el feriado no se hace si no se gana la Copa del Mundo. Así que el próximo Mundial, quieren un día libre, ganen la Copa del Mundo. Buah, me voy a ir. Ay, Dios mío. Bueno, gracias a la persona que mandó, que le vino mucho de la luz porque nos hizo un programón. Gracias a Gustavo el Herrero y al papá también. Hola, no soy yo en este cuerpo, dice Gustavo el Herrero. Me autopercibo Juan del Zapiol. Ay, chico. Buah. El lunes y el martes hay 2x1 en Cinema Rosso, así que aprovechen ahí, si los que no ganaron las entradas. Me voy. Se van a quedar con Jorge el Brujo Mulleri, con Embrujos en la Tarde y con todo el folclore para este viernes raro, nubladito, que al principio había parecido que iba a salir el sol, después se largó a llover, bueno, una cosa espantosa. Se quedan con el Brujo, esperemos que el fin de semana esté mucho más lindo. Nos encontramos el lunes. Gracias a todos por estar del otro lado. Gracias por compartir su último deseo y voluntad en este programa. Nos hemos reído un montón. Si quieren mandar el lunes también, gracias. Espero que el lunes estemos todos, chicos. El lunes contamos, el lunes pasamos lista por las dudas. Ya saben, Manu M hace 2x1 en pozos, si necesitan. El fin de semana es un poquito más caro, porque, viste, le da más sed a Manu. Así que el fin de semana es un poco más caro. Me voy. Se quedan con el Brujo. Gracias a todos por estar del otro lado. Chau.

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somos risueños como ese bombo, alegres como una guitarra peñera, con algunos vientos festivaleros que han de llevar en sí mismos con la voz de nuestros cantores, de una zamba, de una chaca, algún guayno, varios y otros ritmos y estilos más, en un show, en una juntada, en algún escenario o en alguna mesa entre amigos. Así es el aire, el espíritu de este rato de folclore, hasta las 14:30 junto a vos, y lo que hemos dado en llamar Embrujos en la Tarde.

como si nos tomáramos de las manos, uniendo nuestras energías, haremos que eso, suceda, que eso pase. Física. Simbólicamente, porque el sol lo va a traer cada uno de los temas y artistas que compartiremos a lo largo de este rato. ¿Cómo va? ¿Cómo va del otro lado? Jorge Molleri, desde aquí, contento de estar con vos otra vez. 5542833195 14 nuestras vías de comunicación.

crema tres y naranjas y o mandarina. No, naranjas en el techo, ¿no? ¿No es así, amigo? Especial están los días para ella. ¿Y por qué no alguna danza y también alguna nova? Gajo a gajo. Gajito a gajito, sí, sí. www por un lado, la aplicación por el otro o el dial a la antigüita nos escuchás y nosotros felices que nos lleves de una u otra manera a tu vida a este ratito del día. ¿Todo listo, todo preparado? Sí señor, sí señora, la música más que lista y preparada. Y junto a ella, dar inicio al programa del día de hoy.

cordobeses, los muchachos, la madrugada. Acabamos de escuchar a los chicos de Los del Naciente para iniciar así el programa del día de hoy. 5542831-9514. Es viernes y le queremos poner ritmo y alegría. Diableros, ahí ellos mismos se presentaban en este guayno de amor. Los Diableros de Orán.

Viene una chaca ahora, luego de este Guayno con el 3 de Diableros, porque así habían llamado su placa discográfica. El 3 de Diableros. 43 minutos de la hora 2, iba a decir 13, de la hora 12, ¿no? Estamos arrancando. Ya lo tengo Gerardo, ya lo tengo Perín, ya lo tengo a Carlitos ahí del otro lado, al menos en el 55-42-83. Ahora me voy al 2012 con los Novas. Sí, el disco es Sueño Despertar. Ahí va, preparen esos avances, retrocesos, esos giros. Con esta chaca, aunque yo me muera, los Novas.

estos ritmos de nuestro folclore. Los chicos de Luna Jujeña ahora, anteriormente los Novas, Aunque yo me muera. 5-5-4-2-83-91-95-14. Quedamos con Luna Jujeña, nos llevan a la quiaca. Sí, nuestro Arsenio detrás. El quiaqueño, y una fuerza le ponen a esto ya desde el arranque. Si no, escuche.

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2: Sí, sí, sí, sí. Y ellos estarán a pedido del público nuevamente en otra de las peñas del Andén. Nacho y Nahuel Cardoso. Qué tema este. Carlitos Olesiuk, escucha, catador en

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1: Nacho Nahuel, entonces, artistas que serán partícipes de la peña del 7 de agosto en Carlos Kenn en el Andén, organizada por Tierra Santa, el Beto, Raulito Vigione, Vero, Mías, toda la familia. Un beso para todos.
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1: Y otro momento de éxito folclórico allá en Carlos Kenn.
3: 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Y ahí nomás de novio me puse con él.
1: Rápido se está pasando esta primera media horita. Llegan los Pampas ahora. Pelucitas de Totora también para que lo bailen.

Sí, así tenía que ser. Hola, Pelín, ¿cómo andamos? Que arranque, nos dice que arranque. Es viernes. Se escondió Febo otra vez, pero ahí está, sabemos que ahí está. Le ponemos la chaca ahora con los chicos de Los Surcos y Canto 4 de invitados. Para cerrar este primer bloque, largos caminos me iré, pero ya volvemos, ¿eh?

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Estamos otra vez en el éter de la 104. Hemos vuelto después de algunos consejillos comerciales con el instrumental de la mano de los chicos de Trigal, en este caso con La Amorosa. Ahí lo teníamos a Cacho Valle.

entre ellos estaban el Laucha Calcaterra, el Beto Arauco en las guitarras, Silvio el Chivi López en la percu, en el bombo y la percu. En el bajo lo tenemos al Pochi Fernández. Ellos conformaron esto, Trigal. La Amorosa entonces, y de fondo La Culpa la Tuve Yo. La 1:11 precisamente en este momento nos marca el reloj de este 24 de julio del 2026. Hola Gerardito, ¿cómo le va, don Gerardo?

vamos a dedicar una chacarera al amigo Gerardo de la mano de Nancy Ábalos, un clásico nuestro. Y no nos vamos a olvidar del comisario, por supuesto. Chacarera del rancho, ahí va.

Estábamos viendo los correos electrónicos. Bueno, así escuchábamos a Nancy Ábalos, entonces, Chacarera del Rancho. Estaba viendo ahí los correos y la cantidad de cosas que hay para los músicos. Hay varios, conocemos varios músicos de aquí de nuestra ciudad, anotados justamente en el INAMU. El otro día estaba viendo justamente lo que nos dejaba, ¿no? Las principales herramientas que ponen a disposición para el desarrollo de proyectos musicales, y esto es de todo el país, ya digo, es especial para músicos estos. Todo esto que nos dejaba el INAMU. Hay un panel de control en el sitio web justamente para gestionar herramientas, beneficios y convocatorias. Algunas de las herramientas, fíjate, bueno, tenés que registrarte, te van a dar un número, una matrícula. Está AMA, que es la agregadora de música argentina para distribución digital para grupos y solistas independientes. Tenemos convocatoria anual de fomento, un apoyo económico directo para el desarrollo de los proyectos musicales, ¿sí? 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

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Te metes ahí en Inamu, te registrás, ves y empezás a ver todos los beneficios que pueden estar para vos. 16 minutos de la hora 13 que estamos escuchando. Néstor Pueblo Celis, otro de los artistas que a lo largo de la historia han llevado en su cantar, bueno, al tener un registro muy similar, una voz hasta parecida a la del Potro, han decidido llevar eso, ¿no? Un tributo constante entre los temas elegidos y hasta los shows con nombres así como eso, ¿no? Tributos, homenajes a don Horacio Guaraní. Néstor Pueblo Celis, lo traemos en Cuando miran tus ojos.

0: cualquiera.
1: No, no, Doña María la panadera.
2: Bueno, junto a los chicos de Pampa Nueva. ¿Dónde me...?
1: Acá está. Me he perdido el mensajito, mira, mira.
2: Así como brisa que hace con los cerros, suenan esas bellas melodías. Un canto que de mi corazón se adueña y alegra la tarde entre el hierro. Por eso un abrazo le he de mandar, paisano, y no miento que mi pecho alberga tan bello sentimiento. ¡Vamos!
3: Doña María.
2: Vamos, Gustavito el Herrero. Me gusta eso, cuando agrega algo de su oficio, de su labor, el hierro, el electrodo, el metal, dentro de lo nuestro, lo campero, lo folclórico. Sí. Claro, recuerdo, este es el Herrero del Camino. Recordamos, es el Herrero del Camino, el amigo. Todavía tengo esa foto ahí, muy, muy a lo Mad Max. De hecho, sí, estaban geniales.
3: Doña María, la panadera, no es
2: un show así, con la banda, María, con la banda suya, así todos muy posapocalíptico. ¿Sabes qué, no?
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2: Bueno, mire Kiss como añales. Kiss, Motor Crew. Twisted Sister, usamos mucho maquillaje también en las presentaciones. O trajes así.
3: Sai,
2: King Diamond. Bueno, me fui para otro lado, ¿no? Del folclore.
3: Doña María.
2: ¿Qué estará diciendo? Bueno, el amigo, ahí los gustosos del rock.
3: Doña María la
2: panadera. Sabe de lo que estamos hablando.
3: Doña María la panadera no es una María, más ni una María cualquiera.
2: Luces, efectos.
3: La panadera no es una María, más ni una María.
2: ¿Le gustó la idea? Espero que le haya gustado. ¿Cómo está María que llega ahí con los chicos de Pampa Nuevo para cerrar este bloque? Volvemos a lo nuestro, a lo criollo, porque por eso estamos acá. Con esta creación, este ritmo del Chango Rodríguez. Y este homenaje al Chango, esta María del Chango, por los hermanos. Los hermanos Venezuela, Pampa Nueva, ya volvemos.

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La voz del recordado, el vozarrón del recordado José Muñoz, hombre que fue parte de los del regreso, sí, lo hemos contado muchas veces, fue un fronterizo de los últimos tiempos, fue uno de los duendes del folclore. De María Espiro por un lado y Ramírez por el otro, esta clásica Tristecita de la mano de José Muñoz. 5542833195 14. Le ponemos chacarera ahora. Entonces no traemos algo del señor Juan Abregú. Una más, como dice Juan Abregú. Abregú. Chaca que le pertenece, mi error.

0: Mira quien tenemos acá, luego de escuchar a Juan Abregó, el gran Julio Palacios y sus cañas mágicas. Artista que ha llevado mucho instrumental con los vientos, con las flautas, las santaras, sikus, todo instrumento de viento, un maestro. Julio Palacios, Guantanamera de fondo, un beso grande para Anita. No, gracias a vos, Anita, y a Cris por todas las cosas ricas que nos has compartido por tu cumple.
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0: Pastelito, pasta frolita, torta, empanada. Ah, bueno, que cumpla más seguido. Y con todo gusto le dedicamos un tema. Mira, ahora viene, nos quedamos con Julio Palacios. Después la tanda y después un tema para ustedes. De Chichín Coimbra por un lado y Beliar por el otro. Julio Palacios, Camino San Francisco.

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El cantor del pueblo, como lo llama el guionista Héctor Sequeira, cantor de barrio, como él mismo se ha presentado en sus espectáculos y tantos otros motes de nuestro Gerardito Viola, el hombre del quinto, a quien le mandamos un abrazo y a todo el quinto, como siempre, del Chúcaro. Don Horacio, para iniciar así este nuevo segmento. 49 minutos de la hora 13 nos han pedido Aldo Monjes. Tenemos al trovador romántico de Córdoba. Ahí para las chicas aquí a la vuelta con esta chaca. Cuando escucho chacareras. Ahí va, Aldo Monjes.

0: Los Fronterizos, sí, no podían faltar hoy. Momento tradicional, El Indio Muerto. Escuchábamos un clásico del folclore de Barbarán y de López, Por los Grandes, Por los Frontes. El Leñerito es lo que suena de fondo, de Félix Dardo Palorma. Los saluda Don Medina. ¿Qué tiene ahí Medina? ¿Qué es toda esa colección? A ver. Bueno, buenas, buenas Don Mujer, y yo también tengo mis cañas mágicas. Saludos a toda la gentada embrujada, muy bien. Le hace la competencia a Julio Palacios. Y estas son más mágicas porque, claro, si te pasás de tono, empezás a ver de todo. No, qué colección, por Dios, todas distintas en sí. Las cuatro fantásticas son las que tiene ahí, mire. No, ni sabía que había tanta variedad, mire. La común, esa es la segundita ahí que tiene ahí, esa sí la ubicamos. La San Vicente no la teníamos, mire. No, la tercera es la que tenemos más presente, la Padilla, claro. La Palanca y la otra Rancho. Esas sí que son, y más por el primero de agosto, especialmente. Mucha magia, queremos mucha magia de sus cañas para el primero de agosto. Saludos a toda la oyentada embrujada, que así sea, que así sea.
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0: Ya te escucho, Gerardo, ya lo escucho a Pelín. Anita querida, te mando un beso grande. Me alegra mucho que te haya gustado el tema. Nos quedamos con los Chalcha y esta Zamba Correntina.

0: los tucutucu, los tremendos tucutucu escuchábamos, y de el álbum de los recuerdos, el álbum de los recuerdos volumen 2, es la placa discográfica donde hemos tomado de Fontana y Toro esta samba, Mi Mariposa Triste. Ya pasamos 4 minutos de la hora 14. Eso pasa por no mirar ahí de reojo, como en el partido, ¿no? Cuando nos va mirando de reojo a ver cuánto falta para que termine, o cuando queremos que siga un poco más. Pero esa es otra historia. De Tucumán me vuelvo a Salta ahora con los de Salta. A ver algunos de sus temas.
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0: No.
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0: Vamos a poner. Viernes de clásicos, ahí está. Los de Salta del 66, de Falú y Dávalos. Así la cantamos todos. Trago de sombra, los maravillosos, los de Salta.

0: Uno más. El disco Frutos del Silencio. Qué grande, el Chango Rodríguez, ¿no? Esto se llama La Taba Samba. A ver.
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Nosotros que pasamos entre conversaciones, gastando tantas veces nuestro tiempo en hablar. Nosotros que vivimos buscando una palabra que no quede en palabra y se haga realidad. Tenemos, si queremos, aquí mismo y ahora, como hace 20 siglos, la suerte de escuchar la palabra del hombre que cumplió su palabra, del que dijo: soy vida, soy camino.

0: Así escuchábamos a los de Imaguaré, dedicadísimo, dedicadísimo para nuestra querida Tere, Teresita de la calle Humberto, Tere querida. Nos daba las buenas tardes, querido amigo. Yo, como siempre, firme la 104, algo para esta amiga que lo quiere mucho, menos que te dedicamos. Nos fuimos al 2024. Es de las últimas grabaciones, que han realizado los muchachos, los de Imaguaré. Le pertenece a justamente a uno de ellos, a Julio Cáceres, a quien escuchábamos, y a Julián Cini. Recordamos, ¿no? Muchísimas de las letras del padre Cini fueron llevadas a la grabación de este conjunto, los de Imaguaré. Tu palabra es lo que compartíamos, de canción que pertenece al álbum Jesucristo, el Señor de la Historia. Mira vos. Bueno, Nicolás y Julio Cáceres, ahí junto a Velázquez, a Carballo, a Mora, a algunos de los músicos que han sido parte de esta grabación. Para vos, Tere querida.
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0: me llegó esa foto. Velázquez querido, ¿cómo te va, Manu? Mirá con quién me crucé ayer. Sí, me dijo dónde fue todo. Le juro, le digo, pensé que era algún ventanal de algún supermercado o algo. Mira dónde estaban. Pero muy bien, hay que hacer todo así, muy bien, como corresponde. Los felicito a usted y a Don Suárez.
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0: Abrazo, Manu, saludos a Cachita, muy pero muy buen fin de. Saludos, Carcito del Zapiola. Buenas tardes, amigo Jorge, aquí pasando a dar el presente, pero qué grande, Oscarcito, buen fin de, que haya tenido buena jornada laboral también y que la siga teniendo. Tenemos más mensajes. Iremos a por ellos luego de Amantes Sinceros junto a Los del Tren.

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Y así con Tamara Castro llegamos al final del programa. Un beso grande, grande para Silvia. Silvia Gárgaro, que se ha comunicado, nos ha dejado un mensajito lindo. Un beso enorme para vos, querida Silvia. Mira, te cuento. Hoy sí es el día de San Francisco Solano. Se celebra cada 24 de julio, ¿no? Una fecha muy importante para los devotos. Y sí se lo recuerda como el patrono del folclore. Muy bien por ese lado. Es el patrono del folclore y es evocado en distintos temas, que justamente ahora nos vamos a despedir junto a Tamarita y un tema donde se lo tiene muy presente. Pero lo que sí no es el día del folclore, o sea, es el día del intérprete hoy igual también, pero eso es otra cosa. El día nacional del folclore se celebra el 29 de mayo, ¿sí? Al 29 de mayo, en homenaje al nacimiento de Andrés Chazarreta. Tenemos el Día Mundial del Folclore, pero eso es el 22 de agosto, que coincide con el nacimiento de Juan Bautista Ambrosetti, considerado el padre de nuestra ciencia folclórica. También tenemos el Día del Bailarín Folclórico, pero ese es el 13 de septiembre. Así que bueno, hoy esos son los días del Día Nacional del Folclore, del Folclorista, el 29 de mayo. El Día Mundial del Folclore, el 22 de agosto. Y hoy sí, bueno, el día de San Francisco Solano. Entonces

0: muchas veces también, Día del Folclore, internacionalmente, por, bueno, ya que fue elegida esta palabra a nivel mundial allá por 1846 por el señor William John Tones, utilizando esa palabra, ¿no? Folclore, que es el saber o la ciencia del pueblo. Bueno, como decíamos también, el Día del Folclore Argentino, en homenaje a Juan Bautista Ambrosetti, y después, bueno, el Día del Bailarín Folclórico. Abramos a nuestras efemérides. A ver, ya, mira, me has dado el pie especial para nuestras efemérides para el día de hoy, 24 de julio. A ver qué tenemos. Mira, hoy lo trajimos al en la autoría, qué tema, en la Morosa, en la Zamba, uno de los hermanos Díaz. Nace en Salavina un día como hoy de 1899 Francisco Benicio el Zoco Díaz, guitarrista, bandoneonista, autor, compositor, autor con su hermano Cachilo de La Vieja, La Finadita, El Pintao, entre La Olvidada, esa fue con Chubanqui, entre otras, ¿no? Muere a los 48 años.
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0: Un día como hoy de 1900 nace en Cuyoj la banda Santiago del Estero. Cristóforo Juárez, gran poeta, autor de La Rubia Moreno, Pampa de los Guanacos con Agustín Carabajal, La Poco y Pacha con Carlos Carabajal, Quiche Caloro con Yugo, autor del libro Reflejos del Salitral. Muere a los 85 años.

0: día como hoy de 1940 se establece el Día del Intérprete por la gestión del legislador Roberto Noble, fundador del diario Clarín de Buenos Aires e impulsor de la ley Propiedad Intelectual.
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0: Muy bien, algunas de nuestras efemérides folclóricas, ya son y 33, pero lo prometido es deuda. Tamara Castro, allá del primer disco, 1997, Pasiones. Para vos, Silvia, Violín Mataco.

Patricio Rodríguez, nos vamos. Ya vamos a hacer nuevo. Vení, ya vamos a hacer nuevo. Ya vamos a poner nuevo y vamos a incorporar la samba la taba, entonces, ahí por el chango. Por el gran y recordadísimo Chango Rodríguez, hombre de los tres de la cantina. Arriba Chango, le gritamos, muchachos. Mauricio Rodríguez, Pájaro Campana, nos vamos. Mientras estamos entrando unas mandarinas por acá. Ah, oh, sí, la vitamina C. ¿O no, Medina? Desde ya, como siempre, agradecido por vuestra presencia y del otro lado, que nos deje estar en este ratito de su día, su mediodía. Señor, señora, para nosotros es lo más. Quedan, se quedan, que la música variada, alegre, un poco de tropical, rock latino, como siempre, vendrá de ahorita en más hasta las 17, que vendrán los muchachos de Política Siglo XXI. Después música, hasta mañana, cuando a la mañana te encuentres con el programa de Tomadoni y todo su equipo. Después toda la programación del finde. El lunes a las 7, las noticias con Ali y Gonza. A las 9 las tenemos a las niñas. Las niñas mimadas de la 104. Ro, Agus y Carito. Y después, si tiene un lugarcito para nosotros, sabe que feliz nos va a poner. Fundamental la vitamina C, sí. Gente linda, esto ha sido todo entonces, a seguir cuidándose de los frescos. Buen fin de, buen viernes. Será hasta el lunes entonces. Buenas vibras, buenas ondas, millones de gracias. Como seguía Perín, que la música, que el folclore nos encuentre cada mediodía. Gracias divinas para cada uno de ustedes. Buen fin de. Hasta el lunes. Hasta siempre. Millones de gracias y...

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1: En horas de la tarde no hemos recibido información necrológica.
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0: Muy buenas tardes, amigos de Radio Ciudad de Luján. Esto es Política Siglo XXI, viernes 24 de julio, y nuestro programa 198, a dos numeritos del programa 200, y vamos a ver qué inventamos para ese momento. Bueno, después de dos semanas intensísimas de no haber estado al aire por cuestiones absolutamente personales, tanto en el caso de Carlos como el mío, sin que nadie nos llame, volvimos, ¿eh? Así que bueno, acá estamos para hablar de política con la parte más por ahí, realmente la parte más, iba a decir dura, pero la parte más importante de todo lo que pasó en el Mundial, justamente en estas dos semanas en que no hicimos el programa, con lo cual, si bien este no es un programa deportivo, y vamos a tratar de, en nuestros breves comentarios, decir por qué vamos a tocar el tema fútbol, porque en este Mundial, y sobre todo después de la fase de grupos, fútbol y política prácticamente formaron una sola cosa, porque quien diga que en este Mundial no intervino la política, estuvo viendo otra cosa. Si pretendían ver algo estrictamente deportivo, eso no fue lo que sucedió, y no tiene que ver solamente con lo que sucedió con nuestra selección, con la selección argentina, sino en general con lo que fue el evento en sí mismo, que tuvo un perfil absolutamente diferenciado respecto de lo que nosotros hemos conocido hasta ahora. Por nuestra edad hemos sido testigos, y en algunos casos hemos visto personalmente el desarrollo de varios mundiales. Y este fue atípico, este tuvo características absolutamente diferenciadoras, provocadas por, no lo deportivo, sino por lo político. Mezclado con marketing comercial, con el uso de marcas, con el manejo de los tiempos, y con la interferencia de poderes políticos, sobre todo de Estados Unidos, durante casi todo el evento, pero haciendo mucho hincapié que empezó a notarse, y muchísimo, cuando empezaron las etapas de eliminación directa a partir de 16avos. Así que bueno, de esto vamos a hablar en un ratito, tratando de traerlo al terreno de lo que nosotros nos gusta opinar, que es de política, no estrictamente de lo futbolístico, porque usted estará cansado en esta semana que está pasando, primera semana después de la final, habrá leído, escuchado y visto innumerable cantidad de información y de videos y de audios, aparte de haber visto el partido, y tendrá su propia opinión al respecto, pero lo vamos a tratar de interpretar desde otro ángulo. Carlos, ¿cómo estás?
1: ¿Qué tal, Ricardo? Buenas tardes a la audiencia que soporta esto los viernes.
0: Estoicamente.
1: Habitualmente, estoicamente. Muchos sin quejarse y otros que no se animan. Y por supuesto, se lo damos a Jorge, que está con el mate detrás de esta ventana.
0: Sí, señor, y nos olvidamos el mate otra vez. Hoy estaba para mate.
1: Operando magistralmente los controles de esta emisora.
0: Hoy estaba para mate. Bueno, y ya que lo saludas a Jorge, yo voy a saludar específicamente a tres personitas. Dos que en el curso de estos días, algo importante a nivel familiar, mis nietas, que son norteamericanas, todo tiene que ver con todo. Son norteamericanas y junto con mi hija y mi yerno han tomado una decisión de vida de venirse a la Argentina por un par de años como un proyecto personal. Así que les damos la bienvenida, no solo a mi hija, por supuesto, que se viene, sino a Everest y a India, y por supuesto a mi otra nieta Renata, que siempre está con nosotros, siempre está pendiente, y es una locura lo que vive esta criatura ahora con sus primas acá, primas a las que ha conocido a la distancia y en muy pocas oportunidades, y que por unos años vamos a tener la fortuna de tenerlos en familia juntos, disfrutando y creciendo. Así que bueno, desde acá un beso a las tres y seguimos con el programa. Yo tengo dos temas para disparar hoy. Uno que tiene que ver con el Mundial, que lo puse en segundo término, pero te voy a proponer, Carlos, hablarlo en primer término, para agotarlo desde el enfoque que yo humildemente pretendo hacer. Y el segundo tema es la de esta Argentina, debatiéndose permanentemente en lo que yo denomino una encrucijada crónica o vitalicia, ¿no? Porque esto, haciendo un análisis en retrospectiva de todos los periodos de gobierno, no me voy a ir a la época de Yrigoyen ni tampoco a la época de Sarmiento, pero podría irme y el criterio no cambia. Venimos repitiendo decisiones que tienen que ver con una encrucijada, como si tuviésemos que ir hacia un lado o hacia el otro en forma indefectible. Bueno, de esto vamos a hablar seguramente en el segundo bloque, lo vamos a desarrollar. Y cómo no podemos tomar una decisión que nos haga tomar un rumbo definitivo y permanente, o por lo menos sostenido en el tiempo, con acciones políticas y como sociedad acompañando esas decisiones políticas, que nos permitan crecer y salir de esta oscilación entre izquierdas y derechas. Pero vamos al tema del Mundial, Carlos, te propongo. Bueno, primero, si querés hacer algún avance antes que me largue a hablar yo, porque cuando me largue a hablar va a ser difícil cortar.
1: No, del tema del Mundial no puedo hablar mucho, o sea que yo, el fútbol y yo no somos precisamente...
0: No, bueno, pero salí de lo deportivo.
1: Puedo,
0: viste cosas raras.
1: No sé si decirte cosas raras, o sea, hay cosas que uno no entiende desde lo deportivo, como por ejemplo la forma de jugar un equipo. A mí me preguntás si a mí me emociona ver jugar a Argentina, por supuesto que me emociona. Es más, me emociona siempre cuando la Argentina empieza a presionar para dar vuelta un resultado, ese tipo de coraje gauchesco que tenemos, uh-huh, en general, pero no puedo hacer una apreciación de lo futbolístico porque realmente creo que jugué dos partidos de fútbol.
0: No, pero yo tampoco lo voy a hacer, no voy a hablar de lo futbolístico.
1: Sí hay algo que me molestó mucho. Primero que desde el segundo partido de que jugó Argentina empezó a haber una especie de run-run con relación a que Argentina tenía un favoritismo por parte de la FIFA para ganar el Mundial. Creo que se incentivó mucho eso después del partido contra Cabo Verde. Creo que digamos, hubo esa cosa de que la FIFA quería que Messi saliera campeón, que yo no sé, uh-huh, de dónde vienen las versiones y de dónde vienen las acusaciones. Hay muchas teorías conspirativas, uh-huh, con relación a eso. Pero no lo sé. Sinceramente debo decir que me molestó mucho.
0: Bueno.
1: Porque creo que algo parecido, uh-huh, en menor intensidad, porque no había redes sociales, uh-huh, al alcance en aquel momento, pasó en Italia en 1990.
0: Sí, fue totalmente distinto lo del 90, lo podemos tocar, pero fue totalmente distinto.
1: Claro, creo que no fue tan masivo porque no había medios para que lo fuera.
0: No, pero no hablamos en ese momento no hablamos del mundo, sino hablamos específicamente de Italia y por comportamientos puntuales. Pero en este caso... Uh-huh. Pero sí existió una campaña anti-argentina.
1: Esto realmente es como que hubo... Y la semana antes del partido de la final, digamos que el comportamiento o las declaraciones, no del técnico español, que me parece que fue bastante mesurado siempre, uh-huh, pero sí de jugadores, de jugadores de la selección española, como que... todos favorecían a Argentina, que todos los arbitrajes favorecían a Argentina, etcétera, etcétera. Visto como alguien que no sabe de fútbol, te podría decir que sí. No me pareció que hubiera tanto favoritismo.
0: No, eso pasó siempre. Vamos.
1: Pero bueno, nada, eso.
0: Te voy a abordar
1: y lo que sí, y lo que sí realmente, para terminar, me molestó y me molesta muchísimo es las acusaciones de racismo que, uh-huh, hubo contra Argentina, porque principalmente después del partido con Egipto, uh-huh, creo que tiene que ver nacieron con la actitud que tomó el entrenador técnico de Egipto. Sí, eso me molestó.
0: Bueno, pero acá
1: me molestó muchísimo. Me molestó muchísimo más, uh-huh, que esas críticas vinieran de gente de los Estados Unidos.
0: Sí.
1: Y sobre todo, cuando en este país, y creo que fuimos testigos, yo era muy chico, no tan chico, pero era chico cuando este país lloró la muerte de Martin Luther King, uh-huh, y que tenía de alguna forma puesto a Martin Luther King, en la Argentina en general se tenía puesto a Martin Luther King en una especie de altar cívico por lo que Martin Luther King representaba.
0: Yo te voy a hacer una...
1: Entonces esas acusaciones particularmente me molestaron y me dolieron mucho.
0: No, yo te voy a hacer un apartado antes de entrar de lleno al tema, porque hablar del racismo en Argentina o la xenofobia en Argentina, que son dos cosas distintas, va a merecer un análisis específico, que no lo vamos a traer a la mesa para analizarlo ahora, porque el perfil de racismo con el cual se acusa a Argentina tiene que ver estrictamente con otras cosas. Existió una campaña anti-Argentina, signo de igual anti-Messi, signo de igual anti-Milei, sí. Esa campaña empezó aquí en Argentina, incluso antes del comienzo del Mundial. En la Argenzuela, en esa Argentina rara y vergonzante que tiende permanentemente a desprestigiar a los que no piensan como uno, muchos comunicadores argentinos, muchos artistas, mucha gente que tiene llegada y tiene perfil mediático, se ocupó de inundar permanentemente las redes y los medios de comunicación de mensajes anti-Argentina. Como eso era todavía un efecto local, no pasó de acá. La cosa quedaba entre nosotros. Pero si usted va a buscar los archivos del mes, de los 15 días, de la semana anterior al inicio del Mundial, usted va a comprobar lo que yo le estoy diciendo. Estaba inundado en los medios no oficialistas de notas y noticias anti-Argentina. No nos olvidamos de las definiciones que quedaron en el común denominador de esta gente, de tratar a todos los futbolistas de la selección como desclasados, inmorales, niños ricos, pero la palabra desclasados es la que más quedó, que no representaban al pueblo, que son todos millonarios, etcétera, etcétera, etcétera. Esto empezó acá, empezó en Argentina, y hoy estos mismos se hacen todos los boludos porque saben que no pueden apretar. Es tan grande la bronca de la gente, incluso de la gente que los puede llegar a votar a ellos, que no incentivan este tema y queda como que es algo provocado desde el exterior.

Pero aparte de esto, que empezó aquí en Argentina, yo no voy a subirme a ninguna de las teorías. Simplemente hacer foco en alguna información que tiene que ver con esto que dije al principio. Porque no es una casualidad que esto empezó acá. Cuando Argentina empieza a ganar, inmediatamente se traslada a sectores de la información que tienen mucha capacidad operativa de replicar las fake news a nivel mundial. No son medios importantes, pero sí los medios importantes, y sobre todo aquellos medios que son anti-Argentina, de Inglaterra, de Europa y de Estados Unidos, tomaron esa información y la empezaron a desarrollar, porque vieron la vulnerabilidad que tenemos y cómo el mundo empezó a comprar a una Argentina rara, racista, beneficiada, de privilegios, a una Argentina trayendo lo peor de todo para tratar de vender una imagen anti-argentina que pegara en lo futbolístico. Pero esto no tuvo como destinatario, como están diciendo muchos, no tuvo como objetivo el desarrollo de lo futbolístico. Fue el momento, el objetivo fue la selección, el medio, la herramienta, la oportunidad, el Mundial. ¿Qué mejor oportunidad que un evento de orden internacional incuestionable para darle pie a todo eso que empezó en Argentina? Esto no lo inventó ni Egipto, ni Estados Unidos, ni como están diciendo ahora los centros de información clandestinos de La Paz, o de Rusia, o de Cuba. Esto empezó en Argentina, con comunicadores de Argentina. No estoy diciendo que hubiesen pretendido que esto tuviese este vuelo, pero esto empezó acá. Esta campaña anti-Argentina la empezaron acá. Los jugadores viajaron con una gran cantidad de conceptos y de información anti-Argentina volcado en las redes en forma permanente por estos tipos: artistas, cantantes, empresarios, comunicadores y también influencers. Todo este combo hace eclosión cuando, a través de replicar por replicar algunos personeros o personajes que no los voy a mencionar porque usted ya sabe quiénes son, artistas de Estados Unidos, cantantes de España, replican o se suben o comparten. Entonces, todo este diseño de cómo transferir las fake news para lastimar, y que uno cree que todo el mundo piensa así. No, no todo el mundo piensa esto. Nos están haciendo creer, o están pretendiendo que creamos, que todo el mundo está en contra de Argentina. No se coma esa galletita. Lo que está en contra de Argentina es lo que estos tipos lograron: que la imagen pública durante el Mundial, ¿sí?, lastimara a la Argentina por cuestiones ideológicas. Estrictamente, porque yo apuesto lo que no tengo, que si mañana cambiamos de gobierno y el gobierno vuelve a ser kirchnerista, pasamos a ser los niños buenos del mundo nuevamente. Esto tuvo un claro destinatario y un claro objetivo político, por eso me meto con el Mundial. Fue el vehículo oportuno y necesario para que algo en esta agenda anti-argentina, en definitiva, antiderecha, pudiese ser mostrado al mundo como un mal ejemplo. Entonces, ¿le tenemos que dar bola? Relativamente. Usted por ahí piensa, usted está escuchando y permanentemente recibe, que el español de no sé dónde dijo una cosa, que el italiano de no sé dónde, que un chino. El mundo no piensa como esta gente. Son las redes. No replique, no comparta, no conteste. Esto se va a morir por sí solo, porque el próximo enemigo sabe Dios cuál va a ser. Ya fuimos nosotros y nos perjudicaron, o de alguna manera involucraron o influyeron sobre algo en el desempeño de la selección. Punto y aparte, porque esto para mí fue así. No sé cuál de todas las teorías conspirativas es la verdad. Pero entrando estrictamente al tema futbolístico, aparece otro tema que no tiene relación con

0: en esta agenda que se cumplió y la desarrollaron muy bien y los lastimó. Nos lastimó, nos duele y estamos esperando que se revierta. Se va a revertir sola solamente por el transcurso del tiempo. Acá pasó otra cosa. De cara a la final, Argentina venía jugando de una manera, a nuestro gusto futbolístico, no del todo bien. Lo que pasa que los finales de los partidos tuvieron esa impronta de épica, como decía Carlos, que motiva, que enorgullece, que de alguna manera nos hace ver, viste esto, la reacción en 10 minutos, hicimos lo que no hicimos en 80. Es una característica muy nuestra subirnos a ese tipo de desempeño deportivo. Pero la realidad es que Argentina no venía jugando del todo bien, o no lo demostraba. Sí lo demostraba en esos finales de partido. Cuando las papas queman, aparecía el futbolista. En la final, si nos ponemos a analizar cómo fue el partido, yo lo vi dos veces ya. O sea, la primera vez, ingenuamente, esperando la respuesta del equipo. La segunda vez, ya con toda esta información. Y la tercera vez, ya viendo detalles que uno dice, pará, esto no es normal. O sea, ¿qué pasó algo raro con la final? Sí. ¿Por qué digo que se mete la política? Porque acá hubo claramente una influencia de algo, no sabemos qué es, no vamos a saber qué es, esto lo saben solamente los principales actores y no lo van a decir. Como nunca supimos, ya pasaron 40 años, no, del 78 para acá, casi 48 años, y todavía no sabemos si Argentina realmente vendió o no vendió, o compró o no compró el partido con Perú. Porque los actores principales jamás hablaron y jamás, más allá de que alguno individualmente haya salido a vender la nota, nunca hubo pruebas de que esto hubiera pasado. Y sin embargo seguimos hablando de esto. Y este hecho de que algo raro pasó, ¿qué es lo raro? No lo sabemos y yo dudo que lo lleguemos a saber, pero algo raro pasó. Y me baso, después de haber visto el partido tres veces, y lo dije, la primera con ingenuidad del que ve un partido de fútbol, la segunda con un ojo más crítico, y la tercera ya observando en determinados momentos del partido hechos puntuales. Es realmente llamativo, no que Argentina no pateó al arco, porque eso sí es llamativo. Argentina, primer y segundo tiempo del partido, no pateó al arco. Messi pasó dos veces la mitad de la cancha. En dos oportunidades estando a tres cuartos de cancha, la pelota vuelve al arquero. O sea, son cosas que naturalmente no suceden. ¿Cómo se puede explicar que durante 106 minutos, 90 del partido principal más los minutos adicionales, 15 minutos del primer tiempo adicional y un minuto del segundo tiempo adicional, un equipo que dominó a voluntad la cancha y el partido no pudo meter un gol, gracias a Dibu Martínez y algún otro defensor como Tagliafico, seguro, y otros más también, ¿Cómo se explica que durante esos 106 minutos fuimos apabullados por lo que se ve en la imagen, por una selección que prácticamente nos tuvo en un arco, que no le pateamos al arco y nos mete un gol? Y del minuto 108 al minuto 115 estuvieron con el culo agarrado entre las manos porque tuvimos tres oportunidades de gol claras con un hombre menos. ¿Cómo se explica usted, desde lo futbolístico, que la Argentina con un hombre menos metió a un partido, a un equipo que dominó 106 minutos adentro del arco y que no empató por mala suerte? Todos vimos la jugada. Entonces, esta postura de que algo raro pasó no significa que yo esté creyendo que Argentina fue a menos, porque eso no lo creo. Pero sí creo que no tuvo la intención de ganar porque algo raro pasó. Evidentemente algo raro pasó. Quedará en el misterio, duele, seguiremos abonando teorías, irá apareciendo otra información, tal vez nunca lo sabremos.
1: Yo no soy amante de las teorías conspirativas, bajo ningún punto de vista. pero todos los que saben de fútbol sostienen de que algo pasó para que Argentina jugara la forma que jugó.
0: Seguro, ahí me recuperé.
1: Y que algo pasó para que el árbitro no sancionara alguna falta. Algunas sí me llamaron la atención a mí, que no soy un...
0: A hablar con emoción provocatoria.
1: Que no soy un experto en fútbol.
0: Es rarísimo todo.
1: Por ejemplo, un jugador le pegó un codazo en la espalda a Messi como para sacarle la flema de los pulmones.
0: Bueno,
1: nadie lo vio.
0: No discuto la expresión de...
1: Lo vieron 7.499 millones de personas, menos la que lo tenía que ver.
0: No discuto la expulsión de Enzo, son interpretaciones deportivas, exagerada, no exagerada, ha habido cosas peores. Pero todo este análisis, ojo, no me lleva... Déjame terminar, es una reflexión final. Esto no quiere decir que esté justificando lo que pasó después. Los hechos posteriores al partido, como las agresiones dentro de la cancha, aún habiendo sido provocados, y hay evidencia de que fueron provocados verbalmente, y el despaldazo de la selección y todo el cuerpo técnico en el momento de la premiación, eso no es raro, se me ocurre más como una reacción tal vez estudiada. No pueden ponerse de acuerdo casi 40 personas, menos uno, el flaco López, Manuel Alberto López, que estuvo de frente, lejos pero de frente mirando la premiación. No pueden ponerse de acuerdo casi 40 personas en forma espontánea y darle la espalda a un evento. Esto tiene que estar acordado de antes. Y si está acordado de antes es porque algo se sabía. Punto y aparte. No se justifica. Creo que con esas dos últimas actuaciones, últimos dos hechos posteriores al partido, lamentablemente Argentina avaló muchas de las cosas que se dicen de ella. Mal perdedor, soberbios, que Messi de acá, que Messi de allá. Hubiese sido un buen final hacer las cosas como corresponde. Y lo que más me llama la atención es que detrás de los jugadores, dando la espalda, estaba todo el cuerpo técnico. Un cuerpo técnico que no lo llamó a la reflexión, que tomó la misma postura. Es rarísimo.
1: No puedo abonar mucho más a eso. Pero realmente a uno le queda una sensación
0: rara. Una sensación rara.
1: De vacío.
0: Un gusto amargo. Sí, yo hubiese querido aún perdiendo.
1: Pero yo de todas las cosas uno trata de sacar algo.
0: Esa grandeza de mirar de frente.
1: De todas estas cosas uno saca algo positivo. Que la gente haya salido a festejar haber obtenido un segundo puesto no está mal.
0: No, al
1: contrario. Demuestra que se ha madurado mucho. Porque la realidad es que Argentina no perdió un campeonato, Argentina ganó un subcampeonato. Uh-huh. El campeonato anterior lo perdió el día que empezó el Mundial, es decir, el día que empieza el Mundial deja de ser campeón. Uh-huh. Y el haber tenido tres campeonatos no te lo quita nadie, haber llegado a cuatro finales del mundo...
0: A siete,
1: en realidad.
0: A siete con esta.
1: Finales del mundo no es una cosa que cualquier equipo logra.
0: Seguramente.
1: Y después hay una cosa que vos me la has escuchado decírtela un montón de veces. Si nos ponemos a pensar en volumen y lejanía, uh-huh, la Argentina, en lo que tiene que ver con deportes colectivos, ha obtenido logros que, en función de la cantidad de habitantes que tenemos, la casi nula política deportiva que existe en la Argentina, los esfuerzos que hacen muchos deportistas para poder llegar a participar en torneos de élite, la Argentina tiene actuaciones sobresalientes en casi todos los deportes. Entonces tenemos que estar muy orgullosos de eso.
0: Sí, el fútbol...
1: Yo estoy orgulloso de que Argentina sea subcampeón mundial de fútbol.
0: Sí, el fútbol responde a otras premisas,
1: porque
0: a otros parámetros.
1: Porque juega contra países que numéricamente, y además los europeos por tradición, tienen muchos más años de fútbol que nosotros, tienen muchos más jugadores de fútbol que nosotros, y sus perspectivas de desarrollar más el fútbol las tienen porque tienen recursos económicos que la Argentina no tiene.
0: No, te falta algo importantísimo. Se han enriquecido en las últimas décadas con la migración
1: de deportistas sudamericanos. También es cierto.
0: Esto pero digamos, voy a esto. Fútbol europeo.
1: Somos como país.
0: Deportes. Y no les gusta admitirlo.
1: Yo te soy absolutamente sincero. Yo creo que con el poco dinero que se invierte en el deporte, sí, en la Argentina, nuestras actuaciones deportivas en todas las especialidades deberían ser casi nulas. Bueno. Porque realmente no se invierte, no hay nadie que invierta en el desarrollo del deporte.
0: Por eso decía al principio que la vinculación, la influencia o la injerencia de la política en este campeonato mundial se vio como nunca. Los motivos, la reelección de Infantino, todas las teorías, todo lo que se sugiere puede ser verdad, puede ser parte de verdad. Esto lo saben solamente los jugadores. Las actitudes son las que hablan. Y yo, para que usted comparta o no algo de lo que hemos volcado en estos 20 minutos, lo invito de forma crítica, tranquila, ya sin gritar los goles, por supuesto, porque no los subo, vea el partido un par de veces. Y deténgase en aquellos momentos en donde es evidente que Argentina no fue el equipo que estaba preparado para ser. ¿Por qué? No lo sabemos. Argentina no fue el equipo que podía ser. Intentó hacerlo los últimos 10 minutos y con un hombre menos y casi lo logra. Eso es lo llamativo. Eso es lo llamativo. Entonces, ¿por qué no lo hicieron antes? Es un misterio. Solamente ellos lo saben y tal vez no lo digan nunca. Vaya a saber las cuestiones políticas que están en juego. Hasta acá llegamos con este análisis. Vamos al corte, Carlos, y luego nos viene un tema de política donde seguramente te vas a entretener mucho más porque es más el ámbito tuyo. Así que vamos al corte y retornamos con Política Siglo XXI.

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7: Bueno, retornamos. A ver, acá tengo un mensaje, Yanni. No saben perder, obviamente refiriéndose a la situación argentina. Salgo segundo, subo al podio, saludo y estoy contento. Coincido totalmente, gracias por el mensaje, Yanni, coincido totalmente, por eso decíamos al final del comentario que ninguna de las cosas que puedan haber pasado justifican los hechos posteriores, y mucho menos el ir de frente a felicitar al adversario, independientemente de que algo de todo esto sea cierto. A mí me hubiese gustado ver a la selección argentina de frente, no sé si aplaudiendo, pero por lo menos aceptando con respeto la premiación del campeón del mundo. Yo hubiese querido esa imagen de la selección argentina. Lamentablemente no fue así y no lo sabremos nunca. Bueno, vamos al tema de la política, ya más política y política nuestra. Carlos, estuve trabajando un poco sobre un concepto y que para mí es como la columna vertebral de los últimos Puedo decir 50 años, 70 años, 80 años, o puedo decir desde la propia Constitución. Si bien en aquellos primeros años estas tendencias ideológicas no estaban marcadas de esta manera, la Argentina, por lo menos tomando los últimos 50 años, esta nueva historia que empezamos a hacer con la democracia a partir del año 83, estamos oscilando, con variantes, pero estamos oscilando permanentemente en las preferencias políticas entre gobierno de derecha y gobierno de izquierda. O sos una causa o sos la otra. Estamos permanentemente justificando una elección de minorías o de mayorías, en algunos casos, de algunos de los sectores, y tenemos al otro que se pasa la vida tratando de ver cómo lo voltea. Y esto es igual para todos. No hemos sabido encontrar
8: el equilibrio.
7: Y no digo que haya una tercera vía, porque usted dice, este va por la tercera vía. No voy ni por la tercera, ni por la cuarta, ni por la quinta. Estoy diciendo que bajo ninguno de estos dos modelos hemos sabido aprovechar las ventajas que ha tenido Argentina en muchos momentos de su historia. Por el país que tiene, por su gente, por sus recursos, por su intelectualidad, por su preparación, por una formación de su población en general, que hasta no hace muchos años, hoy no podemos decir lo mismo, era una característica distintiva del argentino respecto de su formación general en el mundo, no solo en Sudamérica. Entonces, me pregunto, ¿qué es lo que nos pasa que nos hace oscilar 180 grados permanentemente? Un día estamos con gobiernos que son totalmente de izquierda, no comunistas a lo chino o a lo ruso, ideologías de izquierda, con muchas particularidades, porque todo lo que hacemos nosotros lo copiamos y lo hacemos mal. Copiamos mal a la izquierda, perdón, y copiamos mal a la derecha.
8: Te voy a corregir. Gobiernos pseudoizquierdistas, que no es lo mismo.
7: Bueno, está bien, copiamos mal. Entonces,
8: o eufemísticamente izquierdistas.
7: Hay cosas que son detonantes o determinantes, ¿no? Hay un posicionamiento que también tiene que ver hoy con un posicionamiento a nivel global, donde uno dice, la izquierda es la izquierda. Hay países socialistas que hace muchísimos años gozan de buena salud.
8: De muy buena salud,
7: Y estuvieron jugando el Mundial, y son países donde argentinos se van a vivir y la pasan muy bien, y prosperan, y pueden trabajar, y el Estado funciona, y el Estado no es macrocefálico como acá, pero está en todo, salud pública de primera calidad, educación de primera calidad. Entonces, no quiere decir que todo lo que es izquierda es populista y malo, Como tampoco se tiene que creer que todo lo que es derecha es mercado y es bueno. Y Argentina, con todos los recursos que ha tenido, con todas las corrientes liberales y de populismo, incluso populismo de derecha, no ha encontrado la fórmula para equilibrar una forma de gobierno que perdure y que le dé a la gente un bienestar sostenible en el tiempo. Entonces, viene un gobierno de izquierda y técnicamente la izquierda hoy se interpreta, porque a esto nos han llevado la degradación de la educación, la degradación de nuestra cultura, la degradación de los valores sobre los cuales se sostenía gran parte del ser argentino, que es la familia, como en todo el mundo, Pero en la Argentina yo lo destaco, la unidad que era la familia la han desintegrado, sumado a los problemas en educación, a la falta de motivación, a la falta de un montón de soluciones prácticas al quehacer y a las necesidades de la vida diaria de la gente, nos han llevado a creer que es el Estado, este estado de bienestar, es el que te tiene que dar todo aquello de lo cual careces. Y además te han convencido del que no es pobre, es rico a expensas tuyo. Si alguien tiene más, te han convencido que es porque te lo sacó vos. Esto genera una masa gobernante, que también hay que reconocerlos, se beneficia de esto, porque Viene la izquierda y putea contra los ricos y las oligarquías. Pero un funcionario que se enriquece no es oligarca. Un sindicalista que se enriquece no es oligarca. Un legislador, un juez que se enriquece no es oligarca. Un secretario que tiene 300 propiedades, un secretario de un senador, o de un gobernador que tiene 300 propiedades en el exterior, no, eso está todo bien porque roban, pero para el pueblo. Entonces, putean la riqueza, depende de la ideología del momento. Porque un sindicalista rico no es tan mala persona como un chacarero rico. El chacarero rico es un verdadero hijo de puta. Y el sindicalista le da cosas a la gente. Entonces no lo cuestiono. Bueno, esto, en esto ya, este embudo ideológico es en el que han metido a medio país desde un lado. Del otro lado tenemos otra línea extrema de pensamiento que te dice, no, no, dejen todo, que acá la gente se arregle como pueda. La gente tiene que ser responsable de lo que hace. Primero las obligaciones, después los derechos. Nada gratis, todo se tiene que pagar. El país tiene que vivir los impuestos, el Estado tiene que ser más chico, el Estado tiene que dejar de ayudar donde no corresponde. Eso es viable en países donde, después de mucho tiempo, la gente tiene un nivel de vida con el cual puede sostener esa demanda de servicios. Entonces nosotros pretendemos, o la, cuando gobierna la derecha, pretendemos borrar rápidamente todos estos resabios de derechos, dicen derechos adquiridos, el fútbol gratis, la escuela gratis, el pasaje gratis, la luz gratis, el gas gratis, todo gratis. Y cuando me falta algo, voy y pego un portazo al intendente, en la gobernación, al líder popular. De algún lado, la bolsa de comida, la chapa, el ladrillo, alguien me lo va a tener que dar, porque si no hago quilombo. Entonces, viene todo este sector ideológico que dice, no, no, no, eso está mal. Vos tenés que valerte por tu propio recurso, pero resulta que los ingresos son cada vez menos y los costos son cada vez más altos. Decime, ¿cómo sostengo? Aún aceptándolo y aún compartiendo esa línea de pensamiento, ¿cómo puedo vivir en un país que no me deja vivir con mis ingresos, sino que me está ahogando porque no puedo sostener mi vida y la estoy sosteniendo a costa de sacrificar cosas? Primero no come papá, después no come mamá, come los hijos. ¿Que esto no pasa? Esto pasa. Entonces, ¿cómo puede ser posible que en cuestión de una elección a otra pasemos de un extremo al otro y se pretenda que hagamos ese tránsito casi en forma automática, convirtiendo un país que regala todo a un país que te cobra por todo? Entonces, este tema que provoca el surgimiento de políticos disruptivos que no vienen de la política, que no son casta, que de pronto no necesitan de la política, y después te terminás viendo que están rodeados de casta, rodeados de gente que vive de la política, que a los principales cargos es cuestión de meses nada más para que queden aquellos que hace 20, 30, 40 años viven de la política, no importa el partido político, no importa si fui verde, colorado o amarillo, hoy soy del que me toca. Entonces, ¿cómo puede ser que no hayamos encontrado el punto de equilibrio para que la gente pueda hacer esa transición en forma más ordenada, más sostenida, acompañada, sí, y subsidiada si corresponde, porque para eso son los impuestos, no son solamente para pagar sobrepesos en obra pública y que algún funcionario se haga rico, ¿eh? Los impuestos están para que el dinero vuelva en obras y servicios a la gente, y para que el Estado pueda financiarse. Entonces, ¿cómo puede ser posible que aceptemos que durante un gobierno de izquierda aerolínea sea deficitaria, los pasajes son regalados, hay 5.000 personas empleadas de aerolínea, va a pérdida, no importa, los aviones vuelan igual, caerse no se van a caer porque no son tan boludos como para volar en aviones que no están bien mantenidos? No, son corruptos pero no son boludos. O sea, los aviones vuelan y hay seguridad. Pero pongo el ejemplo de aerolíneas porque es emblemático. Usan a las empresas públicas para afanar. y a vos te dicen, bueno, viste qué barato es ir a Bariloche, vamos de vacaciones a Bariloche, plan Bariloche, cuotas. Ah, no lo podés pagar, a través del sindicato tenés la forma de ir 15 días. Córdoba, Mendoza, vamos a conocer el país gracias a Aerolíneas Argentinas y gracias a los sindicatos. Bajo la creencia de que eso es gratis. No, no es gratis, alguien lo paga. Cambiamos de gobierno y todo eso lo tenés que pagar. ¿Cómo? Un pasaje que valía $500 y vale 1.500. ¿Y cómo? No lo puedo pagar. Además, no lo puedo tarjetear porque me cobran más. Además, el sindicato ya no tiene el hotel, es privado, y entonces no puedo ir. ¿Qué hijos de puta? Bueno, ¿cómo puede ser que pasemos de un extremo al otro sin nada amortiguador en el medio que nos haga? Gana uno una elección, puede ser que repita, después la pierde. Ese repite, después la pierde. El otro se queda, pierde. Y siempre estamos dentro de este modelo maligno, dañino y sin visión de futuro que nos tiene como encerrados en un pozo del cual no hemos encontrado la forma de salir. Y cuando le estamos pidiendo a los políticos que vean la forma de salir, los políticos, el 99% de los políticos, lo único que están pensando hacer es, en cuanto tenga la oportunidad de que me toque a mí, yo hago guita. Después me ocupo de la gente. Dígame si usted no piensa lo mismo. Dígame si usted no piensa lo mismo. Porque aparte es lo que ve. Me compró la casa, me compró el campo. ¿Quién va a preguntar que un primo mío que no tiene nada monotributista se compró un campo de 300 hectáreas en Mercedes? ¿Quién lo va a ir a ¿Quién lo va a investigar si los que investigan son míos? Y así seguimos, y así pasan los años, y así pasan las décadas de modelos de izquierda, modelos liberales o pseudo de izquierda a pseudo liberales, que no son ni una cosa ni la otra, que se agotan en el curso del mal humor de una elección, y cambiamos todo de vuelta, y no logramos salir. ¿Esto tiene alguna explicación lógica? Yo no se la encuentro, Carlos.
8: Alguien dijo hace muchos años que la Argentina tiene el grave problema de la pendularidad.
7: De lo que estamos hablando.
8: Los gobiernos argentinos iban de un lado hacia el otro y nunca podían quedar en un punto de equilibrio. Uno de los graves problemas que tenemos es que desde hace muchísimos años la sociedad vive enfrentadas un sector con el otro por cuestiones que tienen que ver con el ejercicio de determinados privilegios por parte de alguna clase dominante. Eso fue lo que dio origen, por ejemplo, al radicalismo. Uh-huh. En el origen del radicalismo, el radicalismo nace como la necesidad de la clase media de poder expresarse políticamente y de poder ejercer un derecho tan natural y tan normal como el de votar. Uh-huh. Si se puede decir, partidos que estaban dentro del espectro liberal, no solo acá, sino en todo el mundo, y que representaban la resistencia ante el avance del poder gubernamental, ya fuera en la época de la Revolución Francesa, nace el liberalismo como la respuesta civil contra el poder monárquico, contra los abusos de la monarquía. Por eso aparecen más o menos en esa época los parlamentos europeos y muchas otras instituciones que limitaban el poder de los reyes. En otras, como el caso de Francia, aparece el fenómeno de la Revolución Francesa. En Estados Unidos, la Revolución Norteamericana. Es decir, avanza el liberalismo como una forma del ciudadano de resistir el poder de la monarquía, que era absoluto, y que no solo era absoluto, sino que además era despótico. En la Argentina se dio un proceso similar que desembocó en la Revolución de Mayo de 1810, pero después se consolidó una élite gobernante, y esto que voy a decir hay mucha gente a la que no le va a gustar. Se consolidó una élite gobernante que nació de los sectores más encumbrados del independentismo, que se creyeron dueños del proyecto nacional en aquel momento, y además estaban ubicados en lugares donde se buscaba que se concentrara el poder, caso claro Buenos Aires, uh-huh. Que terminó por dinamitar gran parte de la revolución. Posteriormente a la revolución, las luchas entre unitarios y federales eran las luchas entre dos élites que buscaban dominar el país, porque esa es la realidad. Uh-huh. Es decir, por más que a alguien no le guste, Rosas era tan oligarca como los otros. Uh-huh. Es decir, no había diferencias. Entonces, siempre hubo una lucha en la Argentina política que se dio generalmente entre las élites dominantes de las épocas. ¿Cuál era la diferencia de Rosas con los unitarios? Y bueno, que Rosas por ahí era más popular, porque era más demagógico. El unitarismo era más ilustrado. A mí me decís si yo creo que Rosas era un líder federal, y yo creo que no, porque Rosas nunca quiso que hubiera una constitución. Uh-huh. Rosas nunca quiso delegar poder en las provincias del interior, pero sí absorberlo él. Entonces era tan unitario como los otros.
7: No, él estaba convencido de que la el poder única se diferencia casi por la fuerza.
8: La única diferencia.
7: Y así era, lo decía también, ¿eh?
8: La única diferencia era que él proclamaba otra cosa. Uh-huh. Si vivimos siempre en la Argentina y en la década que es caído Rosas y cuando llega la época de la revolución del 80 por la federalización de Buenos Aires y la de la época de la revolución del 90, ve a una ciudadanía en gran parte enfrentada con élites dominantes. Entonces, eso termina abonando un camino donde la sociedad siempre estuvo dividida en dos. Lamentablemente, y en el medio surgieron algunas ideas, surgieron algunos movimientos socialistas que nunca llegaron a consolidarse para formar el poder. Mi abuelo, por ejemplo, mi abuelo materno era socialista, y el socialismo se había dividido primero en dos, después en cuatro, después en seis y después en 80 pedazos diferentes. Uh-huh. Que era una característica. Según mi abuelo, era una característica de la intelectualidad, lo cual no me extrañaría. El radicalismo le pasó lo mismo. Uh-huh. Avanzó en su espectro progresista y terminó dividiéndose también un montón de veces.
7: Permanentemente.
8: Aparece el peronismo como una reivindicación de lo popular, una incorporación de una clase que faltaba en la política. Si bien el radicalismo había logrado el acceso de la clase media a la política, el peronismo logra el acceso de las clases trabajadoras a la política. Lo que yo discuto siempre del peronismo es que creo, y estoy convencido, de que por la misma formación del propio Perón, el acceso de los trabajadores a la política o al proceso decisorio de la política tenía otros fines diferentes de los que había tenido el acceso de la clase media liderada por el radicalismo. Es mi forma de pensar. Y vivimos siempre en esa pendularidad. Desgraciadamente, desde la década del 30, esa pendularidad estuvo caracterizada no por las elecciones, sino por los golpes de Estado. Uh-huh. Si hubiéramos tenido, seguramente, después del 30, elecciones continuamente,
7: continuidad,
8: una detrás de otra,
7: sí,
8: hoy la cosa sería diferente.
7: Es posible.
8: Ahora, vivimos además en este preciso momento histórico una cuestión que a mí particularmente me molesta mucho, porque además creo que en general el pueblo, es decir, nosotros, que dialogamos con nuestro vecino que tiene por ahí otra idea política, y que defiende defiende al kirchnerismo o defiende a Perón.
7: Otra ideología.
8: Tiene otra ideología.
7: Sí, totalmente.
8: De forma absolutamente normal. Pero a nivel político existe un enfrentamiento que yo considero que es ficticio.
7: Uh-huh. Lo necesitan.
8: Y que en definitiva lo que busca es ver cómo se consigue enfrentar a la sociedad para obtener una ganancia política. El problema de eso es que
7: la estás diciendo que mantenernos divididos es el objetivo de las dos ideologías. En definitiva,
8: sí,
7: sobreviven porque estamos divididos.
8: Exactamente, yo creo que es
7: así. Y por eso prosperan.
8: Es que en otros países no están tan divididos y las ideologías sobreviven igual. El problema es que para conseguir el poder, por el propio carácter de los argentinos,
7: alguien definió... No creo que traten de que sobreviva la ideología, tratan de sobrevivir los ideólogos.
8: Bueno, es que ni siquiera son los ideólogos. A eso iba con lo
7: los
8: que,
7: ejecutores
8: con lo
7: de
8: que
7: ideología.
8: Hay partidos políticos, si uno mira más o menos lo que ocurre políticamente en el resto del mundo, hay partidos políticos que a pesar de tener poca influencia siguen sobreviviendo porque lo que sobreviven son sus ideas. El problema que yo creo que hay en la Argentina es que el enfrentamiento es ficticio porque la mayoría de la dirección, de la dirigencia política más nueva, no tiene ese contenido doctrinario, ni le interesa sostener una ideología. Simplemente se busca seguir ocupando espacios de poder que generen determinado tipo de beneficio. Entonces, como dijo alguna vez, creo que fue Moreno, que la consecuencia iba a ser mudar de tirano sin destruir la tiranía, estamos en una situación más o menos igual. Mudamos de oligarca sin destruir la oligarquía, porque la realidad es que si vos te pones a pensar qué es lo que ocurre en las esferas de poder, donde los nombres casualmente siguen siendo casi siempre los mismos, gobierne quien gobierne, lo único que estamos consiguiendo es mudar de oligarca. ¿Qué es lo que define la oligarquía? Es muy simple. La oligarquía es el sector de la sociedad que vive y se enriquece utilizando los beneficios del Estado y ocupando espacios en el Estado. Y realmente, esta cuestión que debería empezar a debatirse una vez por todas, es de las reelecciones y todo eso, terminó por conformar una oligarquía de signo diferente, pero una oligarquía igual.
7: Exactamente, los dos parece que compartieron el mismo objetivo.
8: Entonces, yo creo que a nivel de la ciudadanía debiera trabajarse aquellos que realmente crean la política de verdad como una forma concreta y real de poder mejorar el modo de vida de los ciudadanos, porque para eso están, no están para otra cosa. Debiera empezar a generar conciencia en la civilidad de que este tipo de cosas no deben tolerarse más.
7: Seguramente. Algo raro está pasando porque estamos coincidiendo mucho en este programa. Jorge, no hemos tenido un solo encontronazo verbal. No sé, será la gripe que tuvimos, no sé, será la taquicardia del amigo, no sé. Algo raro está pasando. Se está cuidando, por eso no se enoja.
8: Perdón, sigo considerándome un socialdemócrata,
7: Bueno, y para dar un... No hay un cierre a esto, es un debate, es un tema abierto, que deja más preguntas que respuestas, por supuesto, pero conclusiones sí podemos sacar. Cuando Carlos habla de que se cambia de oligarcas pero no se destruye la oligarquía, yendo al terreno de los políticos, fíjese que los políticos solamente permiten ser acompañados por aquellos que a su vez toleran y permiten que ellos sigan subsistiendo. No hay reemplazo, no hay segundas líneas que ocupen la primera línea hasta que el otro sale con los pies adelante, o una situación absolutamente puntual lo deja al margen de la política. Por ejemplo, el caso de Esteban Bullrich, un político con un enorme futuro al cual una cruel enfermedad lo ha apartado, no de pensar, pero sí de su participación activa. Entonces, a menos que te saquen con los pies para adelante, vos elegís la gente que te va a sostener hasta que te saquen. Y esto es un denominador común, sea la ideología que sea. Por eso, qué fácil resulta ser como conclusión final justificar o simplificar la respuesta y reducir el argumento de responsabilizar de todos los males al otro. Para la izquierda todas las culpas son de la derecha, pero después para la derecha todas las culpas son de la izquierda. Y esta, como si fuese una carrera de postas, se lo van pasando permanentemente de un lado para otro, pero nunca cambian el camino. O sea, van corriendo siempre en la misma dirección. El tema es que aunque yo te entregue la posta, yo sé perfectamente que si logro mantenerme en la política, en algún momento me va a tocar a mí de vuelta. Y esto viene haciendo así desde hace décadas. Pasan los días, los meses, los años, las décadas, y seguimos exactamente en el mismo punto debatiendo si en el 2027 vuelve la izquierda o permanece la derecha. Esto es absolutamente, desde el punto de vista de la expectativa y la esperanza, es apabullante, apabullantemente negativo, porque es volver a lo malo o continuar con esto que no es del todo bueno. Y sabemos que roban uno y sabemos que roban otros, y los principales valores que los políticos deberían ejercer no lo demuestran, no los podés atacar, no los podés cuestionar. Y así estamos, en esta vida pendular, dependiendo de nosotros como simples civiles, que gobierne la derecha, que gobierne la izquierda, sin poder interactuar con los problemas reales, porque somos los que los estamos sufriendo. No escucho si estamos en cortina, Jorge, si estamos en cortina. Tema para debate, más allá del Mundial, viva Argentina, gran segundo puesto, orgulloso de ustedes, muchachos. Me hubiese gustado que la foto final y la imagen final fuese otra. Desconozco los motivos, no los justifico, tampoco me gustó, pero eso no invalida el concepto que tengo de lo que demostraron futbolísticamente. Todo lo que haya pasado y que no llegaremos a conocer, lo superaremos, y nos esperará un próximo Mundial, esperemos, con otro perfil, con otras características, y tratando de ganarlo sin interferencias. Gente, gracias por acompañarnos. Esto ha sido Política Siglo XXI.

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2: En horas de la tarde no hemos recibido información necrológica.
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0: aplauso para Antonio Ríos, para la conga. Muchas gracias, gente.
1: Fuerte aplauso para Fede Manero. Gran tema de Fede Manero. Fuerte, fuerte ese aplauso para Antonio Ríos y Fede Manero. Gracias, Fede.
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1: Estamos perdiendo el tiempo, bebé.